0: frente a una situación que me supera, que yo no sé cómo abordar, cómo afrontar en el momento. Las crisis suelen ser bastante cortas. El tema de la tanatología es un proceso bastante largo asociado a los duelos por pérdidas.
1: Así es. Y bueno, por supuesto que esto se da en diferentes niveles, con los pacientes, con los familiares. De acuerdo a las experiencias que has tenido y lo que tú platicaste en tu charla el día de hoy, ¿cuáles son algunas de estas cuestiones también, digamos, de ejercicio de la profesión?
0: Otra vez,
1: por favor. Sobre las experiencias que has tenido, sí.
0: Cuestiones sobre experiencias, creo que la parte justo como de manejar el impacto de lo difícil que puede ser estar dentro de un contexto de urgencias y el contacto tan constante con el sufrimiento humano que se tiene. En un servicio de urgencias médicas, todos los personajes involucrados sufren el estrés de la emergencia médica, no solo los pacientes, también los familiares, pero también el personal médico. Es un servicio altamente ajetreado, muy demandante. Ellos padecen una cuestión de estrés y de burnout con mucha frecuencia que también los vulnera. Entonces, creo que en este sentido, la experiencia de abordaje clínico como tal ha estado en cada uno de estos agentes, pero también nos ha permitido, a mí particularmente, que pertenezco a un programa de psicología urgencias en el GEA González, desarrollar investigación que nos permite mostrar al mundo, desde el trabajo que hacemos desde la UNAM, cómo implementamos o cómo trabajamos para mejorar esta atención integral para todos estos agentes y qué propuestas podemos hacer para incluirnos como psicólogos dentro del campo médico en un trabajo interdisciplinario.
1: Muy bien. Y bueno, de acuerdo a la charla del día de hoy, el público que estuvo presente, ¿cómo lo viste? ¿Qué te preguntaba y qué se llevó precisamente de esta charla?
0: La verdad es que me sentí muy, muy a gusto, muy contenta con el interés que tuvo el público para recibir esta experiencia, esta charla. Las preguntas que me hicieron estuvieron súper asociadas a cuestiones como de cómo manejar precisamente la empatía y el contacto. Se me acercaron estudiantes de enfermería que precisamente me compartían cómo a ellos en sus clases se les pide que el trato al paciente debe ser empático, pero no se especifica cómo o a qué se refiere o cómo manejar esa parte, que es justo una de las cuestiones que en urgencias consideramos como muy importantes y que requieren entrenamiento. Al final, el punto es, sí podemos hacerlo, no es para cualquiera, porque estamos en contacto con el sufrimiento humano, nos pone en vulnerabilidad, y para eso es muy importante el tema del autocuidado. Y parte del autocuidado es recibir el entrenamiento correcto, para yo saber qué hacerlo, cómo manejarlo, y después también tener estas redes de apoyo que a mí me permitan ahora sacarlo y sacarlo de mi sistema. Se me acercaron también personas de biomédicas, justo para preguntarme como de cuáles habían sido los casos más complejos que yo había manejado, cómo los había manejado. Tenían dudas muy específicas de qué pasa si una persona que culturalmente no es como compatible con ciertas cosas no quiere hacer ciertos procedimientos, ¿no? ¿Cómo se manejan este tipo de situaciones? Pero al final creo que lo más importante es la cuestión de que para el personal de salud es un privilegio acompañar a las personas en sus momentos más complicados. Buscamos hacer que sea un momento que transiten de manera más amable, pero es muy importante no descuidarnos nosotros mismos en el proceso.
1: Así es. Y bueno, pues para finalizar, ¿qué le dirías al auditorio justamente para encontrar ese punto de resiliencia? Es de poder encontrar un equilibrio, por supuesto, y de también lograr esta empatía que tanto se necesita y se pide, ¿no?
0: Creo que la cuestión importante es que nosotros a veces buscamos cumplir con ciertas exigencias y eso a veces nos desgasta de más. En cualquiera que sea el área que nos desempeñemos, a veces nos exigimos de más y también es muy importante ser conscientes de que tenemos limitantes y que eso no es malo, que si hacemos a lo que sea lo que nos dediquemos es porque nos gusta y nos apasiona, pero que eso implica no entregar la vida, sino también mirarnos a nosotros mismos para ver, escanearnos todos los días y ver cómo estamos, esto hacia dónde me está llevando, y que si en algún momento algo nos hace sentir quizás cansados, nos hace sentir desgastados, recordemos por qué estamos ahí en los momentos más difíciles y recordemos también que las estrategias de autocuidado son importantes. Creo que la resiliencia está en eso, en cómo lo que hacemos puede generar un cambio cualquiera que sea nuestra área. Finalmente, por eso estamos por acá.
1: Y sumarle esto de las respiraciones, ¿no? Porque también son muy importantes para poder encontrar como el equilibrio, ser ecuánimes y buscar precisamente soluciones a través de esto que tú mencionas, de las características médicas. Bien, ¿tú tienes algún libro, algún artículo, alguna página, plataforma donde podamos precisamente acceder y poder conocer más acerca de estos trabajos que tienes?
0: Sí, por supuesto. Yo soy coautora del libro Lamento Informarle Que, Estrategias Prácticas para la Comunicación de Malas Noticias por la editorial Jogrefe, donde precisamente abordamos mucho de estas cuestiones críticas que comenté el día de hoy. Y artículos científicos tengo bastantes, entonces la invitación sería a buscarme ya sea en ResearchGate, que es este perfil de artículos científicos. Mi nombre, me pueden encontrar como Nadia Domínguez Vieira, o también en las redes sociales, que es donde buscamos publicar y mostrar como en difusión general todo el trabajo clínico y de investigación que hacemos. Me pueden encontrar en Facebook, en Instagram y en LinkedIn como Nadia Vieira.
1: Muy bien, pues el público que nos escucha, seguramente alguno de ellos es precisamente de cuestiones clínicas, de hospitales, y efectivamente son quienes están en contacto con los pacientes, con los familiares. Por tanto, ¿cuál sería, digamos, tu opinión para poderles decir que se haga un cambio en lo que es el sistema de salud? Sabemos que cada cabeza es un mundo, cada persona tiene problemas, pero necesitamos también ser empáticos, como dices, ¿no? ¿Cómo lograrlo?
0: Afortunadamente, creo que el cambio generacional que hay hoy en día hacia las nuevas generaciones de personal médico que está en formación y que se está integrando a los ámbitos hospitalarios y médicos, ya está como muy normalizado la sensibilización y hacia la importancia del humanismo y de la cuestión emocional, y hay mucha más apertura que en generaciones anteriores. Lo que nos gusta decir, lo que me gusta decir desde el programa de Psicología Urgencias, es que esperamos que las personas a las que les hablamos hoy, en unos años sean los jefes que precisamente generen el cambio para las generaciones que vienen detrás. Quizás lo que estamos trabajando nosotros ahora es como sembrar estas semillas y nos tocará esperar para en el futuro, para que ver cómo esto florece, cómo esto surge. Estamos esforzándonos mucho, afortunadamente ahora tenemos mucha apertura, porque ya la cuestión médica tiene un aspecto de humanización muy fuerte, muy importante, que está en auge justo ahora. Nosotros estamos involucrándonos mucho en esto para hacer también lo propio desde el aspecto de la psicología, pero que bueno, al final pues esperamos que esto realmente rinda resultados pues en unos años.
1: Definitivamente. Pues ustedes acaban de escuchar a la doctora Nadia Vieira, y que podemos decir con ello que está trabajando precisamente en esta transición generacional en la salud. Y bueno, pues enhorabuena por todos estos trabajos, por la charla de hoy, por estos artículos que seguramente varias personas van a poder acudir y de esta manera empezarnos a nutrir, ¿no? Porque necesitamos eso, ser una sociedad sí resiliente, pero sobre todo empática. Muchísimas gracias,
0: Nadia.
1: Y bueno, continuamos por supuesto aquí en Radio Chapingo en la 11:30 de amplitud modulada. Recuerda que estas entrevistas que tenemos desde la Filuni, ustedes las pueden volver a ver en nuestras páginas de Facebook, en el canal de YouTube y también en nuestra página web radio.chapingo.mx. 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

0: En compañía de Radio Chapingo, continuamos desde la Feria Internacional del Libro de las Universitarias y los Universitarios, Filuni, en su edición número 8. Y bueno, ahora vamos a tener el gusto de platicar con una de las personas, de las investigadoras académicas, que coordinó un libro que tienen ustedes a la vista, si es que están por el Facebook de Radio Chapingo, que se llama Prácticas de Resistencia Intercultural en América Latina y el Caribe. Y le doy la más cordial bienvenida a la doctora Carolina Sánchez García. Bienvenida a Radio Chapingo.
1: Muchas gracias y también gracias por la invitación, por abrir este espacio para presentar la obra.
0: Sí, bueno, es breve el tiempo que tenemos, pero sí me gustaría que nos platicara usted cómo surge esta reunión de textos, de qué tratan, qué pueden encontrar quienes escuchan y seguro se interesen porque el tema puede ser de su atracción.
1: Bueno, esta obra es resultado del trabajo del Grupo Especial Diálogo Intercultural para una Convivencia Pacífica de Claxo. Este proyecto es coordinado por el doctor Jorge González de la Universidad Nacional de Colombia, la doctora María Antonieta de la Universidad de la Frontera de Chile y por la de La Voz. Y bueno, este libro convoca a líderes y lideresas intelectuales de universidades de América Latina a reflexionar sobre las prácticas de resistencia, como lo dice su título, que se presentan en los países, en algunos de los países de América Latina. La obra presenta discusiones actuales sobre la producción del conocimiento, epistemologías, diálogos, interculturalidad, migración, educación, protección del patrimonio, liderazgo de mujeres y antirracismo, analizadas desde las prácticas de resistencia en países como Estados Unidos, México, Guatemala, Ecuador, Perú, Bolivia, Chile, Argentina y Uruguay. Los autores de la obra pues están contribuyendo precisamente con una mirada analítica, una mirada crítica a la comprensión de procesos socioculturales que se producen en América Latina, haciendo un énfasis en las problemáticas que se viven en los territorios y que además de eso nos muestran otras miradas de la realidad que pues han sido ajenas desde el enfoque de la y producción del conocimiento monocultural, porque precisamente nos acerca a los territorios de los pueblos originarios para ver esas otras formas de producir el conocimiento y cómo a través de un diálogo, de una resistencia pacífica, se puede precisamente lograr otro tipo de convivencia en donde pues se contribuya también a una justicia epistémica para los pueblos originarios de la región.
0: Supongo que en este libro, porque no he tenido oportunidad de revisarlo sobre su contenido específico, qué artículos, qué títulos, pero pues no sé si me gustaría, si hay alguno en particular que usted nos pudiera pues un poquito hablar de, por ejemplo, defensa territorial o alguna cuestión en particular para imaginar un poco sobre el contenido del libro.
1: Bueno, primero quiero mencionar que la obra está estructurada en tres secciones. La primera tiene que ver con la interculturalidad, discusión actual y aportes desde los pueblos. La segunda son experiencias de educación intercultural. Y la tercera son procesos de participación política desde la interculturalidad. Los autores, como ya mencionaba, pues son precisamente personas que pertenecen a pueblos originarios y por lo mismo el enfoque que se le da al abordaje de los temas pues tiene precisamente atravesada la categoría de la cultura y la categoría de la identidad, ¿no? En los títulos, por ejemplo, podemos identificar estos aspectos. Por ejemplo, el primero, la coproducción del conocimiento desde el mundo andino, aportes para una epistemología intercultural. El segundo, bioculturalidad, procesos metodológicos para propiciar diálogos interculturales e intergeneracionales sobre las memorias. El siguiente, procesos de resistencia, organización y subjetivación de mixtecos migrantes, reflexiones de la etnicidad desde las epistemologías del sur. Otro más, inclusión e interculturalidad, hasta dónde se llega en Guatemala. ¿sí? Entonces, y bueno, así los temas nos van mostrando desde su título otras miradas sobre la producción del conocimiento, pero me gustaría brevemente nada más leer un párrafo para acercarnos un poco al tipo de reflexiones que se presentan en esta obra. Por ejemplo, aquí el autor Luis Mujica Bermúdez, en su texto sobre la coproducción de conocimientos desde el mundo andino, nos plantea que es necesario considerar la importancia de los diferentes modos de conocimiento del ser humano que se producen culturalmente por diversas razones. Y para eso propone tres aspectos fundamentales. Uno, el reconocimiento de los derechos epistemológicos de los pobladores andinos, su capacidad para generar conocimientos y resolver las incertidumbres de la sociedad. Dos, la valoración de los conocimientos construidos comunitariamente, desarrollados con métodos de adaptación a los distintos pisos ecológicos, capaces de establecer formas de saber de carácter público y abierto. Sí, entonces, bueno, para que dar un poco una idea de el enfoque que se le está dando, son textos que en sus títulos y en el desarrollo de los temas son obras totalmente distintas a los estudios que generalmente encontramos, porque precisamente están escritos sobre reflexiones de la vida de los pueblos originarios y con este matiz de la cultura. Y sobre todo pensando en una justicia epistemológica, en el derecho a producir sus propios conocimientos desde su mirada, desde su cultura, desde su identidad, ¿sí?
0: No, pues para todos los públicos, pero particularmente a los interesados en estos temas de interculturalidad.
1: Así es. Bueno, la obra es para todos los públicos. Porque precisamente si estamos en un país que es pluricultural, independientemente del campo del conocimiento en donde estemos desarrollando nuestro trabajo, es importante conocer estas otras miradas de la realidad. Sí, de hecho, bueno, desde el Programa de Estudios de la Diversidad Cultural, donde estamos precisamente coordinando esta obra, se ha estado trabajando en todo el campo universitario para acercar a las nuevas generaciones a los temas de la diversidad cultural, y creo que esta obra es un instrumento teórico, metodológico, conceptual que nos acerca a esta diversidad cultural desde la voz de los propios pueblos originarios, ya sea líderes o intelectuales indígenas.
0: ¿Sí? No, pues ya escucharon ustedes, acérquense a esta publicación que está disponible en la edita la UNAM, y pues se titula Prácticas de Resistencia Intercultural en América Latina y el Caribe. ¿Hay algún texto que usted recuerde, alguna parte que quiera comentar, muy aparte de lo que ha leído? Que...
1: Bueno, pues hay un trabajo del cual yo soy autora, que es precisamente la reflexión de los procesos migratorios, porque generalmente hablamos de los migrantes como si todos los migrantes fueran iguales, ¿no? Entonces se ha dejado de lado la comprensión de los procesos migratorios tomando en cuenta la cultura de los sujetos migrantes y la identidad. Entonces, en los contextos de migración, pues también hay expresiones de prácticas de resistencia, precisamente, que tienen que ver con su cultura, con su identidad. Entonces, frente a todos los embates que representa la experiencia migratoria, pues ellos siguen buscando formas de expresar su cultura, su identidad, por supuesto, no considerando que la cultura es estática, sino una cultura dinámica, una identidad dinámica, pero además de eso, desde la agencia de los actores sociales, ¿no? Porque ellos pues toman decisiones al interior y frente a las sociedades en donde se encuentran a partir de los procesos migratorios.
0: Pues ¿sí? Ya escucharon ustedes, muy interesante, sí. Puede resultar todos los artículos que están aquí contenidos en Prácticas de Resistencia Intercultural en América Latina y el Caribe. Y pues yo le agradezco a la doctora Carolina Sánchez García por el tiempo que dedicó aquí en Radio Chapingo a que ustedes sepan de esta publicación y de lo que pueden encontrar en ella. Lo que quiera agregar usted para concluir esta conversación.
1: Bueno, pues solamente invitarlos a conocer esta obra y comentarles que en el Programa Universitario de Estudios de la Diversidad, de la Diversidad Cultural y la Interculturalidad contamos con una amplia producción editorial sobre temas relacionados con la cultura, la diversidad de los pueblos, y los invitamos a conocer toda esta producción en la librería Carlos Sola de este programa universitario.
0: Así lo harán quienes han escuchado y seguramente interesados en el tema. Pues aquí continuamos en Radio Chapingo 1130, amplitud modulada, y por Facebook XC Watch Radio Chapingo.

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0: En este mundo hay sitio para todos. La buena tierra es rica y puede alimentar a todos los seres. 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Más que máquinas, necesitamos humanidad. 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
1: Continuamos a través de la 11:30 de Amplitud Modulada Radio Chapingo en esta Feria Internacional del Libro de las Universitarias y Universitarios de la UNAM. Estamos de verdad muy contentas y contentos de estar pues compartiendo con ustedes todo lo que se está dando en este espacio y pequeños pedacitos también de sus autores, de sus personas que están en las charlas y conversatorios. Resulta que hace un momento también estuvieron en esta charla pues personas, entre ellas la doctora Lucía Santana Lozada. Ella es investigadora de la Facultad de Arquitectura y bueno, le damos la bienvenida primero que nada y enseguida nos vamos al libro. ¿Cómo está?
2: Buenas tardes, muchas gracias por la invitación y muchas gracias por querer conocer un poco más de nuestra investigación.
1: Y es que sabemos un poquito más cerca también, por favor. Bien, porque pues resulta que tenemos mucha historia México y España, ¿no? Entonces, en esta ocasión, en este libro, se conjuga también un aspecto importante que tiene que ver con la ingeniería, con muchos aspectos relacionados incluso con la historia. Bien, pues este libro que se titula Del legado técnico constructivo de los ingenieros militares a la arquitectura de la Nueva España en el siglo XVIII, participan 10 investigadores, entre ellos españoles y mexicanos. ¿De qué instituciones?
2: Así es, bueno, somos 10 investigadores, venimos de distintas instituciones educativas, de la Universidad de Sevilla, de la UNAM, de la Universidad Veracruzana y de la Universidad también en Veracruz de Cristóbal Colón. Entonces, como se puede ver, es una variedad de investigadores que tratamos distintos temas, todos relacionados con la técnica que trajeron los ingenieros militares en el siglo XVIII a la Nueva España.
1: Así es. Y bueno, para conocer justamente este contenido, descríbanos cuáles son estas participaciones de los autores para conocer justamente esta arista, esta cuestión que los llevó justamente a pues retratar de alguna manera la estructura en México.
2: Pues mire, los dos primeros capítulos son de autores de la Universidad de Sevilla. El primero es del doctor Ignacio López Hernández y en él nos habla precisamente de cómo el ingeniero militar cuando llega a la Nueva España se tiene que adaptar al contexto mexicano, bueno, a lo que encuentra en el país, ¿no? Ellos vienen educados de España, entonces, bueno, conocen materiales, sistemas constructivos, suelos que existen en España y que no existían en España y existen en la Nueva España y aquí se los encuentran, ¿no? Entonces ellos tienen que ver cómo utilizar todos esos nuevos materiales para poder construir. El segundo capítulo es el del doctor Pedro Luengo, la arquitectura del ingeniero militar entre la funcionalidad y la retórica del poder. En ella el doctor lo que logra probar es cómo los ingenieros militares tienen un lenguaje muy, muy particular que van imprimiendo a lo largo de todas las colonias y los territorios de América y que reflejan las aspiraciones y las ideas de de los reyes en ese momento en España, ¿no? Felipe V, Fernando VI y Carlos III. El siguiente capítulo es Construcciones fortificadas del siglo XVIII. Aquí la doctora Gladys Martínez Aguilar nos habla precisamente, nosotros creemos siempre que los ingenieros militares vinieron a la Nueva España a realizar fortificaciones. Ella nos habla precisamente de las fortificaciones que se realizaron en todo, bueno, no en toda, pero sí en la mayor parte de la Nueva España, porque se necesitaba proteger tanto a Veracruz como a Acapulco, esa de la nao de China que llegaban las mercancías, se trasladaban por tierra desde Acapulco hasta Veracruz y volvían a salir en los galeones de las Indias nuevamente hacia España. Entonces, tenían que crear todos estos sistemas defensivos para poder proteger de los piratas ingleses toda esta mercancía, ¿no?, que iba desde Filipinas hasta la Nueva España, y eso es de lo que nos habla la doctora Martínez Aguilar. El quinto capítulo, la doctora Mónica Cejudo nos habla de Manuel Agustín Máscaró, o sea, es un ejemplo particular de cómo un ingeniero militar desarrolla obras civiles, porque también los ingenieros militares en la Nueva España tuvieron que desarrollar obras civiles, o sea, ellos venían a hacer fortificaciones y a hacer cartografías, pero cuando llegan a la Nueva España necesitan responder a las necesidades de lo que les pedía el virrey, entonces pues no había de otra, ¿no? Y entonces eso es lo que nos habla sobre Agustín Máscaró, y curiosamente él fue el que realizó el Palacio de Chapultepec, o sea, él es el que propone el proyecto del Palacio de Chapultepec. En el sexto capítulo es Puentes en el Camino Real de Veracruz a Perote, vicisitudes de su construcción. Aquí la doctora Sanz Molina nos habla precisamente de la construcción de este puente tan importante, que es el puente del Camino, bueno, del Camino Real de Veracruz a la Ciudad de México, que originalmente se llama el Puente del Rey, y que hasta la fecha sigue funcionando. Eso es algo bien interesante, porque la infraestructura del siglo XVIII todavía se sigue utilizando hasta nuestros días y sigue soportando la carga de los camiones, o sea, de doble remolque, pasan sobre este puente diseñado con ideas y materiales constructivos del siglo XVIII. Entonces, la verdad, sí es algo muy
1: de gran resistencia.
2: Así a lo largo del tiempo, sí. y
1: del conocimiento técnico también.
2: Exactamente, bien. Que tenían los ingenieros militares. Y precisamente el séptimo capítulo está ligado a esto del Puente del Rey, y los doctores Abraham Roberto Sánchez Ramírez y la doctora Carolina Cervantes Guzmán del Instituto de Ingeniería hacen un estudio termográfico del puente para ver su estado de conservación y qué tan bien o qué tan mal está realmente el puente, o sea, cómo su estado actual y las intervenciones que ellos sugieren que se hagan, porque a pesar de que el puente ha resistido, con el paso del tiempo sí se necesita hacer intervenciones en él para que siga resistiendo a lo largo del tiempo. Luego, el octavo capítulo es la mano de obra forzada en Nueva España. Aquí nos habla el doctor Nieto Márquez de cómo los prisioneros, que no era algo muy común, pero cómo los prisioneros se utilizan para construir el fuerte de San Juan de Ulúa. Y en el noveno capítulo, el doctor Ricardo Prado hace un homenaje al brigadier don Miguel del Corral y Orobio y nos cuenta su historia y cómo llega de España a la Nueva España y aquí pues hace toda una vida y construye y demás. Y finalmente, el décimo capítulo es la Real Fábrica de Tabaco de la Nueva España, donde nuevamente el doctor Ricardo Prado nos cuenta la historia de este edificio que, aunque no parezca, lo seguimos utilizando hasta hoy en día aquí en la Ciudad de México, es lo que conocemos como la Ciudadela o la Biblioteca México, ¿no? Entonces, aquí el doctor nos cuenta toda su historia, cómo se construye, y él fue el restaurador precisamente de este edificio.
1: Ok, y bueno, por supuesto que también queremos conocer tu propuesta en este libro. ¿Cuál es el trabajo que tú desarrollaste y precisamente esta línea tan importante para la innovación y el conocimiento?
2: Pues bueno, el capítulo que yo propuse y desarrollé fue la enseñanza en la Real Academia Militar de Matemáticas de Barcelona y su aplicación en la Nueva España. Esto me pareció interesante porque lo que se busca en este capítulo es conocer cómo se formaban esos ingenieros militares, de dónde vienen esos conocimientos que ellos adquirieron, porque primero fueron en los Países Bajos, cuando la corona española pierde los Países Bajos, entonces funda la Real Academia de Matemáticas en Barcelona, y posteriormente, bueno, dura poco, se hace la de Ceuta y de Orán, pero como se menciona un poco aquí, o sea, es toda una tradición que viene desde el siglo XVIII hasta nuestros días, porque el Colegio Militar, tanto el de México, donde se forman también a los ingenieros militares, como la Escuela de Manzanares en España, son las herederas de toda esta tradición, en donde se aprendían, o sea, tenían que ser polifacéticos y multifacéticos los ingenieros, porque tenían que saber de geografía, matemáticas, física, química.
1: Toda la base necesaria para la ingeniería.
2: Exactamente, wow. Muchas ciencias básicas, sí, que ellos tenían que saber para poderlas aplicar y construir toda la infraestructura necesaria en la Nueva España.
1: Así es, y además estamos hablando de dos continentes diferentes y por lo tanto también dos técnicas totalmente distintas en la educación. Algo que a mí me llamó la atención en este recuento precisamente del contenido del libro del legado técnico constructivo de los ingenieros militares a la arquitectura de la Nueva España en el siglo XVIII, son temas, por ejemplo, como la defensa del territorio, como la mano de obra forzada, como la construcción precisamente de obras hidráulicas. Recordemos que incluso en México, precisamente en esta época prehispánica, pues tenemos incluso hasta acueductos que todavía funcionan actualmente, con otro tipo de conocimiento, como decía, de esta enseñanza prehispánica. Entonces, ¿qué elementos se encuentran precisamente en toda esta búsqueda y que converjan o no, en este caso, con las que tiene México?
2: Pues realmente los ingenieros militares cuando llegan aquí a la Nueva España se tienen que adaptar, por ejemplo, en el centro histórico de la Ciudad de México, que tenemos un subsuelo muy malo, todo fangoso, pues tuvieron que aprender las técnicas que utilizaban los antiguos mexicas o los prehispánicos de pilotear, por ejemplo, ¿no?, para poder sobre él desplantar edificios con gran peso. Al no aceptar algunas veces mucha de esta tecnología nativa, lo que pasaba es que pues las iglesias empiezan a caer, muchas iglesias del siglo XVII y XVIII en el centro histórico de la Ciudad de México, si uno los visita, pues están todas desplomadas. Es precisamente por eso, ¿no?, por el gran peso que tenían y porque desconocían realmente cómo era nuestro subsuelo, ¿no? Entonces, ellos van retomando parte de todo esto, también como materiales, ¿no? El tezontle, que aquí en México se utilizaba mucho el tezontle precisamente para aligerar la carga de los edificios, ¿no?, para que no pesaran tanto. Ellos pues no lo conocían porque no se usaba en España. Bueno, sí, en esa época también era España. No se utilizaba, entonces ellos tienen que ir aprendiendo todos estos pequeños detalles o ideas que se utilizaban aquí en América para incorporarla en la construcción de toda esta infraestructura que ellos crean, ¿no?
1: Así es. Y bueno, obviamente que toda esta investigación trae precisamente una gran inmensidad de datos, de lugares, de sitios, etcétera. Pero seguramente que nos puedas sugerir de toda esta gama de construcciones que hay, que se realizaron aquí en México, ¿cuáles podríamos visitar precisamente por la importancia arquitectónica, por la importancia estética, por la importancia funcional, por la, esto que decías, ¿no?, que a través del tiempo siguen estando ahí?
2: Pues yo creo que…
1: Resistiendo.
2: Resistiendo, exacto, y más, o sea, porque también ellos, algo que se tuvieron que adaptar es, y tomar en consideración son los movimientos telúricos. Eso es algo que pasa muy extrañamente en España. Sí tiembla, ¿no?, en Andalucía y todo eso, pero no con la intensidad con que nos tiembla a nosotros. Entonces, ellos tuvieron también que aprender a construir en zona sísmica. Ellos tampoco tienen tantos huracanes como nosotros. Entonces, en todos nuestros puertos y en todas nuestras costas, donde ellos precisamente edificaron todos estos fuertes, pues tuvieron que aprender también a construir, tomando en consideración los vientos, ¿no?, esos vientos huracanados, para que no les deshicieran los fuertes y todo esto. Entonces, yo creo que, no sé visitar en dónde, ¿no?, porque la obra de ellos está distribuida a lo largo de toda la República. Por ejemplo, nosotros si vamos a Campeche, pues podemos visitar todavía la puerta de tierra, que todavía existe, la puerta de mar, los baluartes. También si vamos a Veracruz, está San Juan de Ulúa, que podemos visitar, y también es una fortificación hecha por los ingenieros militares de esta época. El fuerte de Perote, que como que uno dice, ¿en Perote un fuerte? Como que ahorita si uno ve la ciudad, que es muy pequeña y todo eso, como que no se explica, ¿no? Pero era un punto muy importante en la ruta de Veracruz a México. Y pues aquí en la Ciudad de México, la Ciudadela, ¿no? Bueno, la Biblioteca México, que viene precisamente, era la fábrica de tabacos, ¿no?
1: Así es. Lucía, pues ya viste cómo sí salieron muchos lugares que podemos visitar y que deriva precisamente de toda esta investigación que ustedes realizaron y que seguramente todavía se quedaron muchas cosas más en el tintero. ¿Cómo estuvo la respuesta de las personas que estuvieron aquí en esta presentación?
2: Pues se mostraron interesadas. Aquí sí, lo curioso es que muchas veces, como le comentaba, más bien se enfocan a los arquitectos y a los ingenieros militares, se les ha dejado como a un lado, a pesar de que ellos construyeron casi toda la infraestructura que se desarrolló en el virreinato para en las ciudades, ¿no? Y en muchas de las ciudades coloniales que existen, ¿no? La Ciudad de México, Puebla, Veracruz, o sea, todos Acapulco, todas estas ciudades, muchas de ellas son el resultado del trabajo de los ingenieros militares, del camino tierra adentro, ¿no? O sea, y algo que a mí me sorprende y me maravilla mucho de pensar en ellos es, y fue creo que una de las preguntas que hicieron, es el pensar en que estos pobres hombres, o sea, pobres hombres en el sentido de que llegaban de España, venían comisionados 5 años, pero muchos duraban muchísimo más y pedían permiso como más caro para regresar a España y el rey se los negaba porque no había quien viniera a América, porque muchos ingenieros no querían venir a América por las enfermedades, las condiciones de clima y todo esto. Entonces, Mascaró, a pesar de que estaba muy enfermo y pide regresar a España, muere en México. Entonces, imaginarse cómo tenían que irse en una mula a levantar cartográficamente un territorio que era desconocido, con un montón de pueblos autóctonos que nos veían con malos ojos, la verdad sí fue todo un reto. Odisea, ¿no?
1: Muy bien. Bueno, pues entonces, ¿dónde podemos encontrar esta obra, además de la Filuni? Porque bueno, mientras esté aquí, aquí lo pueden encontrar. Pero después de ello…
2: Pues hasta donde se debe estar en publicaciones UNAM, y si no, en la Facultad de Arquitectura, nosotros tenemos nuestra pequeña librería. Ahí también se puede comprar en la Facultad de Arquitectura.
1: Excelente. Pues doctora, ¿algo más que desee agregar?
2: Pues no, nada más agradecerle la oportunidad de mostrar nuestro trabajo.
1: Al contrario, nosotros somos los agradecidos porque siempre los libros enseñan, siempre los libros nos abren el universo precisamente, y bueno, con personas como ustedes que se dedicaron a la investigación y además en campo también, pues implica también una información fidedigna de todo lo que tenemos en nuestro país y que ha sido precisamente, como decimos, pues este encuentro de dos mundos, ¿no?
2: Así es, ¿no? O sea, no hubo de otra.
1: Así es. Muy bien, pues doctora Lucía Santana Lozada, investigadora de la Facultad de Arquitectura, pues muchísimas gracias de verdad por estar con nosotros y bueno, pues le invitamos para que también estas entrevistas pueda facilitarla a sus estudiantes, que de esta manera podamos precisamente interactuar con ustedes y que de alguna manera el auditorio igualmente pues conozca todo este trabajo que se tiene, ¿no?
2: Claro que sí, muchísimas gracias.
1: Bueno, pues continuamos, por supuesto, aquí en Radio Chapingo, en la 11:30 de Amplitud Modulada, felices y contentas precisamente por estar en esta Feria Internacional del Libro de las Universitarias y Universitarios de la UNAM.

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0: ¿Qué tal? Continuamos en Radio Chapingo 1130 de amplitud modulada, casi ya cerrando justamente este enlace especial desde la Feria Internacional del Libro de las Universitarias y Universitarios de la UNAM. Y bueno, el día de hoy vamos a platicar precisamente con estudiantes que vienen visitando la Filuni. Díganos, ¿cuáles son sus nombres y de qué escuela vienen o facultad?
1: Yo soy Manuel List y estudio en la Facultad de Filosofía y Letras. Estoy estudiando Letras Hispánicas.
2: Sí, mi nombre es Daniela Salgado y estudio en la Facultad de Derecho, también aquí en CEU.
0: ¿Es la primera vez que vienen, bueno, el día de hoy, a la Filuni, o ya habían venido antes, o van a seguir viniendo en lo que falta todavía de aquí al domingo?
2: Sí, pues venimos el día de ayer, pero sí tenemos interés en venir el día de mañana, incluso el domingo, porque hay muchas actividades muy interesantes.
0: Y dime, ¿qué es lo que has visto? ¿Qué es lo que te llamó la atención el día de hoy en esta visita?
1: Pues hoy el día de hoy en mi visita en particular me llamaron mucho la atención todas las pláticas que hubieran, bueno, todos los conversatorios, porque me pasó que llegué en la mañana y me metieron en una plática, ¿no? Así de, aquí te vas a ganar una estampita, y de ahí me seguí todo el día en pláticas y de temas diversos, ¿no? El primero era de temas de jurídicos y la verdad no sabía nada, pero estuvo muy interesante, hablaron de temas de IA. Y el último al que asistimos, que fue hace como una hora, fue con respecto a poesía erótica, ¿no? Pero de autoras de pueblos originarios, ¿no? Entonces.
0: Muy bien, entonces prácticamente todo el día dentro de los libros, eso es fantástico. Y en tu caso, ¿ya elegiste algún libro o ya compraste?
2: Ya, incluso compramos los libros, los poemarios de las autoras indígenas, y la verdad, maravillosos, es una conexión muy distinta con la poesía.
0: Platícanos algo de ello para que también nos podamos enamorar los que estamos escuchando aquí en Radio Chapingo.
2: Claro, en lo personal, mi fascinación por la lectura, en especial de autoras indígenas, nace de la conexión que tienen con la naturaleza. Entonces, desde cuentos, desde novelas y en este caso poemas, hacen que retoman todas las ideas literarias desde la naturaleza y la conexión, el amor, el sentir, ¿no? Sentirse parte del territorio, y eso es algo que yo considero muy, muy, muy bonito y que me gustaría que muchas otras personas lo compartieran también.
0: Excelente, entonces, ¿por qué no nos dices en qué stand lo podemos encontrar? Justamente para los que lleguen mañana puedan acudir.
2: Claro, nosotros compramos los poemarios en el stand de La Polilla.
1: Sí, el de La Polilla, están los dos libros de Irma Pineda y Ruperta Bautista, y es en Polilla de los textos que fueron hoy de poesía erótica, pero también en el de la UNAM, en el stand de la UNAM, hay al menos un texto igual de, me parece, de Irma Pineda.
0: Muy bien, pues para finalizar, una invitación al auditorio para que se venga la Filuni.
2: Claro, vénganse, claro, vengan. Con suficiente energía para aguantar todo el día, les aseguro que se la van a pasar muy bien.
1: Sí, así es. En mi caso, ¿qué?
0: ¿La invitación?
1: Sí, claro, vengan. ¿Claro? Sí, vale mucho la pena. Hay muchas cosas que ver, que encontrar. Entren a los conversatorios. De ahí muchos son de textos que se están presentando aquí igual en la Filuni. Entonces, siempre es importante. Bueno, puede ser importante saber qué es lo que vamos a leer, ¿no?
0: Excelente. Pues muchísimas gracias de verdad por estar con nosotros aquí en Radio Chapingo. Y bueno, vamos a disfrutar, por supuesto, también más impresiones. Muchas gracias y que sigan disfrutando la Filuni, ¿vale?
2: Gracias.
0: Vamos por acá también a conocer un poco más de esta expresión. Ya veo que esta chica está comprando muchos libros, lo cual nos da muchísimo gusto. Platícanos, ¿qué fue lo que encontraste?
3: Bueno, yo encontré muchos libros que estaba buscando desde hace mucho tiempo. Hice una muy buena adquisición que se llama El héroe de las mil caras, de Joseph Campbell. Es muy difícil encontrarles, entonces estoy muy feliz. Y pues también hice algunos encargos, porque mi papá me pidió algunos libros como de teatro, de cosas más específicas, como de teatro novohispano del siglo XVI, entonces por ahí unas cositas y unas nuevas propuestas que pues vamos a darle la oportunidad.
0: Claro que sí. Como ustedes notarán, variada toda esta gama de libros, de temáticas, de editoriales, y lo cual muestra que, bueno, pues los universitarios y universitarias están felices por ello. Por lo mismo, bueno, danos tu nombre, por favor, y de qué facultad o universidad eres.
3: Ah, me llamo Nashla Gopar, soy de la Facultad de Contaduría y Administración y pues sí, vengan aquí a la Filuni. La verdad es que hay muy buenos precios para los estudiantes y también con los vales es una muy buena opción.
0: Excelente. Pues muchísimas gracias por estar con nosotros aquí en los micrófonos de Radio Chapingo. Y bueno, pues te invitamos también para que nos sigas a través de nuestras páginas de Facebook, que nos encuentras como Radio Chapingo, XEWatch Radio Chapingo. También en YouTube, nuestro canal con este mismo nombre. En Instagram también nos pueden encontrar como arroba Chapingo Radio. Y también nuestra página de web, que es radio.chapingo.mx. Y en la 11:30 de amplitud modulada, donde también estamos saliendo al aire en este momento. Muchísimas okay. Gracias.
3: A ustedes, gracias.
0: Y tenemos también por acá algún... Y bueno, continuamos por supuesto aquí en la Filuni, estamos viendo que ya hay personas formadas seguramente para la firma de autógrafos y eso pues implica justamente el gusto por la lectura, el gusto por el conocimiento, estas maneras de entrar precisamente a la mente y que nos dan nuevos elementos. Vamos a ver con algunos de las personas que están aquí formadas para platicar y dar un cierre muy bonito a nuestra emisión aquí en Radio Chapingo. Hola, ¿cómo están? Buenas tardes. Venimos de Radio Chapingo, estamos transmitiendo en vivo. ¿Nos pueden dar su nombre, por favor, y decirnos de dónde vienen?
4: Hola, buenas noches. De Milpalta, mi nombre es Cianya Barajas y pues sí, desde allá venimos a acompañar a la presentación del libro de la doctora Jessica.
0: Nuevamente, si nos das el nombre del libro y la autora que estás esperando.
4: Un corazón descerebrado de la doctora Jessica Berenice.
0: Muy bien, ¿qué es lo que te llamó la atención de ella?
4: Pues ya he tenido la oportunidad de conocerla y de escucharla en otros momentos y sé que el tema de las neurociencias las sabe colocar muy bien para que todo el público puedan llegar de una manera más sencilla a ellas.
0: Bien, por acá, por favor.
4: Sí, gracias.
0: Sí.
4: Y pues como le comentaba, colocar las neurociencias para todas las personas y que podamos ir generando hábitos más saludables desde el conocimiento.
0: Muy bien, ¿es la primera vez que vienes a la Filuni en este 2026?
4: Sí, es la primera vez en este año.
0: ¿Y vas a seguir viniendo seguramente
4: claro,
0: de aquí
4: claro
0: al domingo?
4: Sí. Claro.
0: Una invitación que tú realices precisamente al auditorio de Radio Chapingo que nos escucha en la 11:30 de amplitud modulada y donde también nos pueden encontrar en Facebook como Radio Chapingo y XEWatch Radio Chapingo.
4: Claro, pues que se vengan a dar una vuelta, hay muchísimas editoriales, bastantes conferencias muy interesantes y entonces pues tener la oportunidad también de poder conversar con los autores es algo que no siempre se tiene, además pues de tener a todas las editoriales en conjunto como lo tenemos el día de hoy.
0: Así es, pues muchísimas gracias de verdad por estar con nosotros compartiendo estas impresiones y que pues les decimos también a todas las personas que necesitamos justo pues entrar en conocimiento de todo lo que las autoras y los autores nos proporcionan, ¿no? Y bueno, pues esta invitación también para que nos escuchen en esta página web de radio.chapingo.mx, nuestro canal de YouTube, que también pues de ahí van a poder encontrar estas y muchas otras entrevistas que estuvimos realizando durante esta cobertura. Muchísimas gracias.
4: Muchas gracias, bonita noche y escuchen Radio Chapingo.
0: Muchísimas gracias. Y bueno, por supuesto, con esto concluimos esta emisión especial. Queremos decirles que Radio Chapingo estuvo muy contenta de estar presente en esta Feria Internacional del Libro de las Universitarias y Universitarios. Y bueno, pues en este equipo de producción, nuestra querida compañera Lizeth Rodríguez, la productora principal, también Irene Arias, Fernando Ruiz, Luis Jesús Gutiérrez, Merari Arévalo, todo el personal de Radio Chapingo que también nos apoya en cabina, una servidora Juanita Meraz, y les seguimos invitando para que nos conozcan, nos busquen como Radio Chapingo, donde nuestro lema es la voz por el cultivo de la persona y la tierra. Hasta pronto.
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3: ¿Buscas consentir tu piel de forma natural sin descuidar tu cartera? Llegaste al lugar indicado. Hoy en nuestra tecnología doméstica cuidaremos de ti y de tu bolsillo, enseñándote a preparar unas humectantes barras de jabón con miel.
4: Y así como es importante saber qué le pones a tu piel, también lo es saber qué llevas a tu mesa. ¿Cuál fue el motivo por el que elegiste la leche que tienes hoy en el refrigerador? ¿El precio, la marca o los ingredientes que contiene? En nuestra guía de consumo de leche te compartimos información importante para que tomes la mejor decisión.
3: Acompáñanos en Revista del Consumidor Radio.
2: Revista del Consumidor. Esta tecnología doméstica está validada por el Laboratorio Nacional de Protección al Consumidor. Tome nota de los ingredientes y presten mucha atención. ¡Comenzamos!
3: Los ingredientes que vamos a necesitar son 3 tazas de base de jabón transparente cortado en cubos, media taza de agua purificada caliente, 1 1/2 cucharadas de miel de abeja, una pizca de colorante vegetal amarillo y 40 gotas de esencia de miel.
4: Los utensilios que utilizaremos son una taza medidora, una cacerola con capacidad de 2.5 litros, un tazón de vidrio con capacidad de 1.5 litros, un plato extendido, un cuchillo, una cuchara sopera, un molde de silicón, un rollo de papel aluminio, un rollo de plástico adherente para alimentos y un atomizador. ¡Vamos al procedimiento!
3: Comenzaremos colocando los cubitos de la base para jabón en el tazón y la llevamos a baño María. Movemos hasta que se hayan derretido por completo. Vertemos en una taza la miel, el colorante y la esencia. Mezclamos y dejamos reposar unos minutos. Después, agregamos el agua caliente.
4: Cuando la base para jabón esté completamente derretida, añadimos la mezcla de miel y revolvemos hasta incorporar todos los ingredientes. Retiramos el fuego y vertemos la preparación en los moldes. Si no cuentas con moldes de silicón, puedes utilizar vasos desechables recubiertos con una capa de aceite mineral para facilitar el desmolde.
3: Si notas que se formaron burbujas en la superficie, puedes eliminarlas rociando alcohol del 96 utilizando un atomizador. Esto ayudará a que el jabón tenga una textura lisa. Dejamos enfriar a temperatura ambiente y posteriormente refrigeramos por 30 minutos para solidificar.
4: Ahora desmoldamos los jabones y los envolvemos en papel aluminio, después en plástico adherente para alimentos. Y así de fácil, en tan solo 40 minutos quedaron listas nuestras barras de jabón con miel. Recuerda almacenarlas en un lugar fresco y seco.
3: ¡Anímate a prepararlas! Esta receta rinde para 6 barras, tiene una caducidad de 6 meses y un costo promedio de 118 pesos con 34 centavos.
4: Si prefieres seguir el paso a paso en video, recuerda que puedes ver esta tecnología doméstica en nuestro canal de YouTube, Profeco TV. Ahí encontrarás muchísimas recetas para ahorrar y hacer tú mismo los productos en casa, teniendo la certeza de la calidad en los ingredientes que utilizas.
3: Aprende a hacer desde un gel para el cabello o un champú para lavar el auto, hasta jamón artesanal o unos deliciosos enjambres de chocolate.
4: Presúmenos cómo te quedaron tus jabones. Etiquétanos en Instagram con el hashtag Tecnología Doméstica Profeco y menciona a @revistadelconsumidormx. Nos escuchamos en la próxima Tecnología Doméstica. En el mundo, más de 6 mil millones de personas consumen leche de vaca y sus derivados. Así lo confirman los datos de la Organización de las Naciones Unidas.
3: Es un clásico en nuestro desayuno o cena, pero más allá de la costumbre, ¿qué nos aporta exactamente un vaso de leche?
4: Para empezar, aporta vitaminas A, C y E, que son grandes antioxidantes para tu piel y vista, además de complejo B para tus glóbulos rojos.
3: Por otro lado, el calcio, la vitamina D y el magnesio trabajan juntos para darle fuerza a tus huesos, músculos y cuidar tu corazón.
4: De hecho, incluir tan solo un vaso al día es clave para evitar la disminución de la densidad ósea y prevenir la pérdida de movilidad.
3: Su aporte de calcio protege a todas las edades. Un solo vaso cubre más de la mitad del que necesita una niña o niño en pleno desarrollo.
4: Y casi una tercera parte de lo que requiere un adulto, una mujer embarazada o un adulto mayor. Todo en el mismo vaso.
3: Ahora bien, recuerda que la leche se clasifica principalmente de acuerdo a su procesamiento térmico y su contenido de grasa. Así que podemos dividirla en dos tipos.
4: Por un lado está la leche pasteurizada, que requiere refrigeración y suele comercializarse en envases de plástico flexible o botellas transparentes, además de tener un periodo de vida más corto.
3: En cambio, la leche ultrapasteurizada generalmente se comercializa en envases opacos para proteger vitaminas sensibles a la luz, como la A y la B2. Cuenta con mayor vida útil comercial y no necesita refrigeración antes de abrirse.
4: Ambas las puedes encontrar como entera, descremada si buscas menos porcentaje de grasa, o deslactosada reducida en lactosa o libre de ella.
3: En la revista del consumidor incluimos una guía completa de precios de leche en polvo, pasteurizada o ultrapasteurizada de distintas marcas, tamaños y empaques. Esta información se recabó a través del programa ¿Quién es quién en los precios? De la Profeco.
4: Recuerda que existe la leche del bienestar. Es una alternativa de bajo costo para contribuir al bienestar de la población más vulnerable del país. Hay más de 12.000 lecherías en el país. Puedes ubicar la tuya y consultar costos en liconsa.gov.mx/padron/puntos-de-venta.php.
3: Presta atención a los siguientes tips para que tu compra sea segura y le saques el máximo provecho.
4: Compara precios. Revisa siempre el costo por litro o kilogramo, porque puede variar bastante entre marcas y presentaciones.
3: En el súper o la tiendita, checa la fecha de caducidad para elegir las opciones con mayor vida útil y asegúrate de que el envase no tenga golpes, abolladuras o fugas.
4: En casa, evita el desperdicio comprando el tamaño que realmente consumirás y acuérdate de mantenerla en refrigeración antes de consumirla o después de abrirla.
3: Y para terminar, consulta a un especialista en nutrición para saber qué tipo de leche se adapta mejor a ti.
4: Así que la próxima vez que te sirvas ese vaso de leche, recuerda que no solo estás disfrutando de un gran sabor, sino llenando a tu cuerpo de energía y nutrientes.
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He estado cantando lo que durante 25 años he escrito y quiero dejarlo como un legado porque a lo mejor tengo que volver quizás dentro de otros 7 años. 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

había empezado a leer la novela unos días antes. La abandonó por negocios urgentes. Volvió a abrirla cuando regresaba en tren a la finca. Se dejaba interesar lentamente por la trama, por el dibujo de los personajes. Esa tarde, después de escribir una carta a su apoderado y discutir con el mayordomo una cuestión de aparcerías, volvió al libro en la tranquilidad.

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2: Pablo Iglesias, el director de este canal, de este proyecto. Bienvenido, Pablo.
3: ¿Qué tal, Daniela?
2: Sinsonte. Qué gusto tenerte acá.
3: Muy feliz de estar aquí. Hoy es un día bonito, además.
2: Un día bonito. Mira, te voy a poner un video para iniciar esta conversación de algo que estábamos revisando hace apenas un año.
4: Trump ha arrasado y vuelve así a la Casa Blanca 4 años después.
5: Tendrá más poder que muchos de los presidentes anteriores, incluido el mismo.
4: Un claro ganador, Donald Trump.
6: Mexico is really in trouble, a lot of trouble. We have some bad hombres here and we're going to get them out. We're going to be changing the name of the Gulf of Mexico to the Gulf of America.
7: Marco Rubio, hijo de migrantes cubanos y senador por Florida, será el secretario de Estado en el segundo gobierno de Donald Trump.
8: Gran parte del país, territorio nacional, se lo ha entregado a otros narcotraficantes que controlan esas áreas.
9: Donald Trump regresa al gobierno de los Estados Unidos con una ofensiva ideológica y alianzas poderosas en América Latina. Es una amenaza a la soberanía, la paz y los gobiernos populares en toda la región. ¿Vamos a plantar cara?
10: Vamos con Canal Red.
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2: Bueno, ahí está, Pablo. Te lo quise recordar porque justo hace un año, el 9 de junio, arrancamos el proyecto audiovisual con la base América Latina. No, antes de eso habíamos estado con el diario y todo esto. Y te quiero preguntar qué ha pasado en este año, no en Canal Red, porque eso lo sabemos nosotros, sino qué ha pasado en el mundo entre la fotografía que teníamos cuando decíamos se necesita este proyecto y ahora.
3: Creo que señalamos una tendencia y por desgracia teníamos razón. Creo que en ese vídeo de hace un año estábamos diciendo que el injerencismo de Estados Unidos en América Latina se iba a convertir en una realidad, que Estados Unidos, con lo que representa Donald Trump, con lo que representa Marco Rubio dirigiendo la política de Estados Unidos hacia América Latina, iban a implicar un desafío a las soberanías nacionales, que eso iba a tener también una dimensión mediática, tanto en los medios convencionales como en las redes sociales, y que había que armarse y que había que prepararse para dar la pelea también en las narrativas. Y creo que tristemente teníamos razón. Lo que hemos visto en el último año, además perfectamente definido y declarado en la nueva doctrina Monroe, es que Estados Unidos considera, por una parte, que América Latina y por otra parte que Europa Occidental son sus provincias, son sus protectorados, y en un contexto, digamos, de crisis de su hegemonía económica, utiliza su peso militar y su capacidad de ejercer la violencia y la presión para convertir a estados soberanos en colonias. Y lo intenta, no siempre le sale bien, pero está clarísimo que eso es lo que define la actividad, el quehacer, la estrategia de los Estados Unidos en América Latina. Y bueno, pues muy orgulloso de que hayamos sido capaces de ir construyendo un instrumento que en el ámbito nuestro, en un ámbito modesto, somos un medio de producción de contenidos audiovisuales para las redes sociales, pues hemos crecido mucho en este año y toca seguir dando la pelea. Hoy creo que va a tocar celebrar la victoria de Sánchez en Perú. Los Estados Unidos y Donald Trump de nuevo intervinieron para apoyar a la hija del dictador, a Keiko Fujimori. Da la impresión de que no les ha salido bien en Perú, pero yo creo que hay que estar preparados porque los ejércitos de bots y de activistas de ultraderecha en las redes sociales, yo creo que van a empujar un marco de no reconocimiento de los resultados electorales y va a tocar dar la batalla también ahí.
2: Decía hace unos días el expresidente Andrés Manuel López Obrador que regrese el otro Trump en una carta, en una amplia reflexión que hizo sobre la relación bilateral con México, porque decía es que este Trump está pues cooptado por sus halcones, por estos personajes que tiene alrededor, que lo han impulsado a hacer unas cosas que no hacía en su primer mandato. Yo te quiero preguntar, Donald Trump, atrapado por sus aliados y por sus compañeros, o es un Donald Trump que eligió a estos actores porque es necesario, porque era parte del sistema, porque era parte de la evolución a la que tenía que llegar Estados Unidos?
3: Yo creo que en realidad la discusión sobre si Donald Trump está atrapado o secuestrado por un entorno de halcones que rompería con el paradigma tradicional, por otra parte, la retórica estadounidense del aislacionismo y apostara por una vía de injerencismo en todas partes, si es que él está atrapado, por el contrario, es una decisión perfectamente consciente, en realidad yo creo que nos tiene que dar igual. Creo que hay que ir a los hechos, y los hechos son que Estados Unidos está interviniendo militar, política, económicamente en todas partes. Estados Unidos, más allá de que la decisión la inspire Trump o la inspire Marco Rubio, está aplicando una agresividad terrorista contra Cuba sin precedentes, y decir que no tiene precedentes la agresividad estadounidense contra Cuba es decir mucho, utilizando a su proxy Israel en Oriente Próximo. Bueno, pues está abriendo la puerta a una guerra mundial, nada más y nada menos. Está interviniendo en las elecciones en Argentina, en las elecciones en diferentes países europeos. Lo estamos viendo ahora en Perú, con México, a pesar de la enorme habilidad e inteligencia política por parte de la presidenta Sheinbaum y de los responsables de la política exterior mexicana para tratar de mantener una relación pragmática e inteligente con un vecino ineludible, la agresividad no cesa. Y creo que eso también tiene que ver con la intervención de AMLO. AMLO no interviene, cada semana. Las poquitas veces que ha dicho algo en el último año ha sido en situaciones muy importantes. Creo que la última vez fue con respecto a Cuba, que no es una cuestión menor para la política exterior externa de México, y ahora ha sido para decir qué pasa con los Estados Unidos. Creo que independientemente de que Trump sea consciente o que Trump esté secuestrado, los hechos son los hechos y el problema son los Estados Unidos, independientemente de que Trump mande más o mande menos.
2: Hace unas semanas publicamos este trabajo del Honduras Gate, esta filtración de unos audios que nos muestran un escenario que quizás es mucho peor de lo que imaginábamos, que tiene el involucramiento de presidentes activos. Ahora ya los hemos visto ahorita también con De la Espriella apoyando al candidato en Colombia, y que tiene un actor importante que a lo mejor habíamos visto en América Latina, pero no habíamos entendido la dimensión de su peso, que es precisamente Israel, el sionismo, los rabinos apoyando con dinero para que salga Juan Orlando Hernández de la cárcel. Para ¿cuáles son los factores que tú evalúas a raíz de los impactos que ha tenido esta publicación, que tendrían que estar siendo evaluados en una ruta para las izquierdas en nuestra región?
3: Los audios del Honduras Gate ponen encima de la mesa muchos temas. Quizá el que ha generado más impacto a nivel mediático, yo creo que nunca Canal Red ha dado una noticia que haya tenido que ser replicada por un espectro tan amplio de medios y muchos medios con una línea editorial completamente diferente a la nuestra. Hasta El País tuvo que hacerse eco del Honduras Gate. Tienen que ver con las dinámicas de injerencismo, pero hay un audio en particular en la que se escucha a Juan Orlando Hernández decir: estamos armando con el apoyo de Argentina, con el apoyo de Estados Unidos, con el apoyo de Israel, células de información, equipos mediáticos para golpear a los gobiernos de izquierdas en América Latina, a México y a Colombia. Esto es muy interesante y esto es algo que, aunque se pudiera sospechar, no era tan evidente que formaba parte de la agenda de intervencionismo. O sea, que por una parte está la dinámica militar, el Comando Sur, los Estados Unidos; por otra parte, la dinámica de la presión económica; por otra parte, la praxis mediática de los grandes medios de comunicación contrarios a los intereses de los sectores populares y la izquierda en América Latina, pero aparecen también, digamos, como los equipos de de escuadristas mediáticos. Y de hecho, hace pocas horas veíamos la imagen de Javier Milei dándose un abrazo con Vito Quiles en Argentina. Vito Quiles, uno de los sicarios mediáticos a los que diría solamente Canal Red ha ido a ponerle el cascabel con Alejandra Martínez, yendo a hacerle al escuadrista lo que supone preguntarle directamente aquí, a ti quién te paga, sin vergüenza, y que él no sea capaz de responder eso. Claro, que Milei esté dando un abrazo a un escuadrista español que forma parte de la misma maquinaria que ha organizado Negre en toda América Latina para prestar sus servicios mediáticos al trumpismo, nos habla de una dinámica en la que vemos a las derechas absolutamente comprometidas en la pelea en las redes sociales, y donde creo que nosotros, a pesar de que estamos creciendo y a pesar de que cada vez convencemos a más gente, todavía tenemos que seguir siendo muy pedagógicos con las izquierdas que no han comprendido o no han terminado de comprender que las redes sociales son un espacio de lucha y de combate. Eso no quiere decir que haya que hacer lo mismo que el enemigo, pero eso no quiere decir que las redes sociales se puedan ignorar. Y yo creo que el Honduras Gate pone el acento sobre eso. Y lo estamos viendo también en Perú. De nuevo, el despliegue de poder mediático en las redes sociales de la derecha nos debería intimidar. Deberíamos estar preocupados por eso y deberíamos tratar de seguir creciendo en ese terreno, que es el gran terreno de la socialización política. Si la izquierda no entiende que mientras nos quedemos en una cámara de eco propia, en la que nos repetimos argumentos a nosotros mismos, y no entendemos que hay un terreno de socialización que cada vez tiene más que ver con los celulares que lleva cada ciudadano y cada persona, que la socialización política de la gente cada vez le arranca más horas al espacio de trabajo, al espacio del estudio, al espacio de la fiesta, del lugar recreativo, y que cada vez tiene más que ver con el consumo de, digamos, con el escroleo y con el uso de las redes sociales en los teléfonos celulares. Si no entendemos eso, estaremos dejando todo ese terreno al adversario. Creo que el Honduras Gate, que además, pues bueno, que lo sacara un medio que trabaja fundamentalmente para las redes sociales, es importante, puso el foco también en lo que representa la absoluta conciencia de la derecha respecto a que ese es el terreno de combate fundamental.
2: Y lo vamos a seguir dando desde aquí. Pablo Iglesias, como siempre, un placer platicar contigo, tenerte aquí en México. ¿Te quedas a la inauguración del Mundial?
3: Claro que sí, claro que sí. Vamos a ver lo que pasa. El primer partido de fútbol que tengo en mi memoria es un partido que se jugó en México en el Mundial de 1986. Yo tenía pues 7 añitos entonces, no había cumplido 8 todavía. Un partido España-Brasil, le anularon un gol a Mitchell y 40 años después sigo sintiendo aquello. A ver qué tal le va a España, a ver qué tal le va a México. Yo creo que nos vamos a divertir con el Mundial.
2: Bueno, pues eso lo vamos a ver. Muchísimas gracias por estar aquí.
1: Lo que acaban de escuchar es la voz de Daniela conduciendo la entrevista hecha a Pablo Iglesias desde Canal Red.
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1: Acompañándoles con música, vayamos a un ritmo musical interpretado por Eugenia León, una gran voz.

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0: Hola, soy Ana Clavel y les voy a compartir una serie de historias breves, alrededor de 5, a propósito del tema de la seducción. Estas historias breves forman parte de un volumen que pienso titular 27 historias y un desnudo, y son todas ellas historias de seducción subvertida a propósito de la relación con los hombres. Es una suerte de revisión erótica, pero un poco como una vuelta de tuerca a la historia tradicional. Y bueno, espero que les interesen.
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Inocencias hitlerianas. Ana Clavel. Quiero tu pubis de niña, dijo mi hombre mientras conducía el auto que nos llevaría esa noche hasta su casa. Después de recogerme en el aeropuerto, se había dirigido a un restaurante donde cenamos sonrientes y silenciosos. Bueno, la verdad es que las miradas también nos alimentaron luego de meses en los que solo habíamos mantenido contacto por teléfono y correo electrónico. Con certeza, solo sabía tres cosas de él: que le gustaban los autos deportivos, que no bailaba tango, aunque era argentino, y que le apasionaban los libros que hablaban de la memoria. Había sido arriesgado viajar para conocerlo, pero me decidió su indecisión, su escamoteo de agente viajero pernoctando en diferentes ciudades, su irrefrenable postergar nuestras citas. Una mañana tomé el teléfono y lo enfrenté. «Iré a California». «¿Cuándo?», me preguntó sobresaltado. «Cuando tú estés». No tuvo más remedio que aceptar. Entre los preparativos del viaje, una amiga me sentenció: «Cuidado, porque los argentinos las prefieren depiladas». Ante mi sorpresa, ella insistió: «Sí, depiladas, rasuradas, ni un pelo en la sopa, o cuando más una raya a lo Hitler». Me negué rotunda. «Pues por ahí empezaremos a discrepar. O me acepta con pelos y señales, o no habrá trato». Pero mi deseo crecía conforme los días que nos separaban para el encuentro se deshojaban. Alguna vez él me había dicho que desde su departamento se veía el mar. Imaginé que mi deseo era una marejada que se alzaba hasta el piso 22, que mi hombre abría la puerta del balcón y que mi ola gigantesca lo inundaba. Salimos del restaurante y jugamos en el trayecto. «Te voy a devorar toda la noche», amenazó sin miramientos. Me besaba en los altos y toqueteaba mis senos y mis piernas. Ya casi para llegar, escondió su mano en mi pubis y lanzó su súplica, que era orden, que fue promesa. En sus manos volvería a ser puber otra vez. Urgidos por tanta espera, comenzamos a desvestirnos desde el elevador. Apenas entramos al departamento, me condujo al baño entre besos y caricias sedientas. Entonces me apartó un instante para hacerse de tijeras, rastrillo, espuma. De modo que no era mentira. Obediente, lo dejé hacer. Se aplicó a la tarea de rasurarme como si podara un jardín de flores. Cuidadoso, intransigente. En el espejo descubrí que mi pubis, albeante salvo por una misericordia de línea central, sonreía con un virginal pudor neofascista. Me cargó en brazos hasta la cama. Comenzó a besarme con besos cortos y saltarines. Me tocaba con una delicadeza vehemente, como si fuera yo una muñeca de porcelana y temiera romperme. De pronto se detuvo. Al pie de la cama, hincó la rodilla y me ofreció hacerme un pastel, llevarme al acuario, mostrarme el final del arco iris si me abría de piernas y lo dejaba contemplarme. Mi pubis esbozó una carcajada franca, gozosa, impúdica para él. Yo me saboreaba su fascinación, su mirada eréctil que me esculpía como una estatua viviente. No pude resistir más. Al borde del naufragio, intenté atraerlo hacia mi interior para que juntos nos ahogáramos. Mi hombre dio un salto hacia atrás. Su cuerpo, antes vigoroso, era ahora el de un chiquillo. «Nunca he violado a una niña», gimoteó incapaz. Una hora más tarde, estaba de regreso en el aeropuerto. Me marché con mi deseo, tan intocado como una núbil ola adolescente.

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1: Boceto para Después del Paraíso. Ana Clavel. Se transformaba a cada instante. Huía sin remedio. Era un cazador profesional, capaz de introducirse en una sinagoga con dulces para ofrecer a los presentes mientras atisbaba la apartada sección de mujeres convertida en un súbito harem, o de aprender húngaro para conversar con la madre de su siguiente conquista. También le daba por asumir formas proteicas: pez, chupamirto, lobo, araña. Yo lo amaba en cada una de sus facetas y lo esperaba después de cada cambio. Mientras tanto, me derramaba en otros continentes, pero en cada travesía siempre lo buscaba a él. Me maravillaban sus artes metamórficas, su capacidad líquida para escurrirse entre las manos. Por supuesto, deseaba apresarlo, proclamar que ese hombre múltiple era solo mío. Un día llegó a mi casa extenuado. Sus ojos surgían una tregua. Se quedó dormido entre mis brazos como agua escondida. Cabía en un cuenco, un simple vaso. Podía beberlo sin prisa, pero me contuve. Sospeché la tristeza de Dalila, el dolor de Salomé, y me contuve. «Tuve un sueño raro», me dijo al despertar. «Eras una mujer de agua que dormía en el lecho de un valle. Hombres que venían del desierto te descubrían y te deseaban. Querían poseerte, yo entre ellos. Te forzábamos, te resistías. La sed iba en aumento, imperiosa, tiránica. Terminábamos por beberte. Aún paladeaba el último sorbo, el cuenco líquido de tu cadera, creo, cuando de pronto lo supe. Una nueva sed, rotunda y desesperanzada, comenzaba a secarme el alma». Y guardó silencio. Busqué sus ojos y él los míos, por primera vez desnudos, desde la última ocasión en que escapamos juntos del paraíso.

Historia sin lobo. Ana Clavel. Este hombre despierta a mi hombre. Llega tarde a la cena de autores a la que he sido invitada. Inapetente, apenas si he tocado un par de bocadillos. Saluda y entre el alboroto queda a mi lado. Es sencillamente un encantador. Toca su flauta y ya me bamboleo y salgo de la cesta. Su olor me abre. Platicamos sin ocuparnos de los otros, de las anguilas que discurren ciegas por su deseo en un libro de Cortázar, de los mingitorios del bar del Diego, tan inodoros y límpidos que se podría beber agua de ellos. De pronto me pasa la mano por debajo de la mesa. Descubre el bulto que solo para algunos me crece. No sabía que las mujeres tuvieran pene, susurra a mi oído. Siento la presión en la entrepierna, casi dolorosa, y le sonrío porque también ha despertado mi hambre. Un camarero coloca un plato de cerezas y quesos en la mesa. Tomo uno de los frutos entre mis dedos y, golosa, comienzo a devorarlo. Mi hombre se levanta y se dirige al baño. Luego de unos segundos en que contesto una pregunta de otro de los invitados, me excuso para ir al tocador. Abro el que no me corresponde. Allí está mi hombre. No se sorprende al verme, pero tiembla y se sonroja con una fiebre repentina. Me aproximo a él y le acaricio sus tímidos senos de doncella encantada. Por fin despiertan. Le digo, vaya, vaya, están crecidos. Y me inclino a sorberlos. Mi hombre gime rotundamente abierto. Con urgencia, palpa otra vez mi bulto, cada vez más hambriento. Ahora sus ojos son una súplica ardiente. Entonces le ordeno, date la vuelta. Sus manos se apoyan en el borde del mingitorio mientras le confieso, ahora sí, voy a comerte.

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1: Oficios marinos. Ana Clavel. Era alto y erecto como la verga de un barco. Su profesión no estaba relacionada, sin embargo, con la marina, sino con la medicina. Fue mi ginecólogo cuando estuve embarazada. Tenía manos grandes y dedos largos que palpaban mi interior. Sus ojos presagiaban la melancolía del marino que ha hurgado todos los mares en busca de la imposible perla de los vientos. ¡Qué remedio! Lo amé desde el fondo de mis entrañas. Nos citábamos cada mes, después cada semana. No era yo la única que suspiraba. En la sala de espera del consultorio, otras mujeres, flanqueadas por maridos ingenuos, aguardaban ansiosas su profanación. Una vez, cercano el parto, me auscultó y mi vientre curvo se precipitó en leves oleajes. Su rostro emergió excitación entre mis piernas mientras deslizaba dos de sus largos dedos. Ya casi, susurró a modo de promesa. Yo quería estar en mis cinco sentidos cuando tuviéramos por fin el esperado encuentro. Deseaba un parto psicoprofiláctico, sin anestesia, sin la violencia de ser rasurada, sin corte quirúrgico para evitar desgarramientos. Él me escuchaba con paciencia mientras desviaba la vista hacia el ventanal de su oficina, como el vigía que sabe que, aunque la encuentre, no dará jamás con la tierra prometida. Antes de mí, de cada 100 mujeres que lo intentaban, solo una llegaba al final. Las enfermeras y el constante repiqueteo del teléfono nos interrumpían. Pero sí, él me ayudaría y juntos arribaríamos a buen puerto. El plazo se cumplía. Lo desperté en la madrugada y quedó de alcanzarme en el hospital. Su ayudante me auxilió con las respiraciones mientras el anestesista intentaba seducirme con la promesa de aminorar el dolor. Pero no era para tanto. Cada centímetro de dilatación me traía a la mente la brisa de su mirada. Por fin llegó y me alzó en brazos para cambiarme de posición. En realidad me izó con él hasta el lugar del vigía donde avisoré el mar y la isleta al fin posibles. Me tendió en la camilla, me separó las piernas y se inclinó para masajearme en una caricia intensa que me quitaba el aliento. Al borde del grito me confesó: «Tengo que hacerlo para que no te desgarres. ¿Recuerdas que así lo querías?». No pude resistirlo más. De pronto mi cuerpo se abrió y un relámpago se deslizó como un pez luminoso entre mis piernas. Jadeante, le entregué mi goce. Lo recibió con sus manos inmensas y unos ojos que eran la brisa triste que sopla el deseo colmado. Se dio la vuelta y entregó mi orgasmo a la enfermera que, diligente, lo envolvió en pañales. Lo vi un par de veces más y confirmé el naufragio. Nuestra historia de desamor por fin había comenzado.

Desnudo. Ana Clavel. En la punta de la rama estoy. Mi hombre me toma en su mano y tira. En realidad, nunca hubo otra manzana. Me lleva a sus labios y comienza a comer. Nuestro amor siempre ha sido hambre. Ahora recorro su interior, desciendo por la cascada de los jugos gástricos, me pierdo en los corales de sus arterias más ínfimas. Por fin habito su ensoñado corazón, su entrañado vientre. A mi manera lo he preñado. Le devuelvo la mirada. Ahora le toca a él darme a luz.

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Qué bueno que nos sigas acompañando aquí en Radio Chapingo. A continuación, tenemos un bloque musical que yo cada vez que escucho esta banda, o tal vez tan siquiera escucho el nombre de esta banda, pienso en una cosa, los 2000, la primera década de los 2000, porque creo que inequívocamente esta banda fue un bastión de esa década. No había lugar, momento en el cual no se escuchara alguna canción de esta banda en la primera década de los 2000. Estoy hablando, por supuesto, de la banda Hit Elefante, la banda que nos regaló también talento en solitario como lo es Reilly Barba. Entonces, quiero que empecemos este bloque musical de este grupo que a mí en lo personal me fascina. Y lo vamos a empezar con esta canción que también se popularizó un poco porque apareció en una película sensacional, una película que a mí también me gusta muchísimo, y esta es la película de Amarte Duele. Esto es Sabor a Chocolate, estás en Radio Chapingo.

Y qué manera de empezar este bloque de esta banda, que no tengo que decirte nada realmente, porque todos tenemos algún recuerdo, alguna memoria asociada con Elefante, la verdad. Te digo, yo recuerdo ser pequeño, ver Amarte Duele, escuchar Sabor a Chocolate y decir, wow, ¿qué es eso? Si me permites, contarte un poco acerca de mí. De hecho, Sabor a Chocolate fue también una de las primeras canciones que yo aprendí a tocar en la guitarra. Sí, no lo sé, no lo sé. Esta primera parte del bloque de Elefante fue un poco movida, como puedes ver, pero esta es una banda que también tiene cosas un poco más tirándole a la balada, por decir algo. Entonces, a continuación vamos con este otro par de canciones de Elefante. Vamos a bajar un poquito el ritmo. Yo soy Napo y sigues aquí en el 11:30 AM.

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0: Y de esta forma, con este clásico de siempre que lleva por título Así es la vida, cerramos este bloque, este pequeño espacio musical dedicado a la banda mexicana Elefante. Espero que haya sido de tu agrado y también espero que no te separes de la radio, porque aquí en Radio Chapingo continuamos con más contenido, con más programación cultural, musical, para ti. Vamos de regreso.
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2: Pablo Iglesias, el director de este canal, de este proyecto. Bienvenido, Pablo.
3: ¿Qué tal, Daniela?
2: Sinsonte. Qué gusto tenerte acá.
3: Muy feliz de estar aquí. Hoy es un día bonito, además.
2: Un día bonito. Mira, te voy a poner un video para iniciar esta conversación de algo que estábamos revisando hace apenas un año.
4: Trump ha arrasado y vuelve así a la Casa Blanca 4 años después.
5: Tendrá más poder que muchos de los presidentes anteriores, incluido el mismo.
4: Un claro ganador, Donald Trump.
6: Mexico is really in trouble, a lot of trouble. We have some bad hombres here and we're going to get them out. We're going to be changing the name of the Gulf of Mexico to the Gulf of America.
7: Marco Rubio, hijo de migrantes cubanos y senador por Florida, será el secretario de Estado en el segundo gobierno de Donald Trump.
8: Gran parte del país, territorio nacional, se lo ha entregado a otros narcotraficantes que controlan esas áreas.
9: Donald Trump regresa al gobierno de los Estados Unidos con una ofensiva ideológica y alianzas poderosas en América Latina. Es una amenaza a la soberanía, la paz y los gobiernos populares en toda la región. ¿Vamos a plantar cara?
10: Vamos con Canal Red.
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15: Vamos con Canal Red.
2: Bueno, ahí está, Pablo. Te lo quise recordar porque justo hace un año, el 9 de junio, arrancamos el proyecto audiovisual con la base América Latina. No, antes de eso habíamos estado con el diario y todo esto. Y te quiero preguntar qué ha pasado en este año, no en Canal Red, porque eso lo sabemos nosotros, sino qué ha pasado en el mundo entre la fotografía que teníamos cuando decíamos se necesita este proyecto y ahora.
3: Creo que señalamos una tendencia y por desgracia teníamos razón. Creo que en ese vídeo de hace un año estábamos diciendo que el injerencismo de Estados Unidos en América Latina se iba a convertir en una realidad, que Estados Unidos, con lo que representa Donald Trump, con lo que representa Marco Rubio dirigiendo la política de Estados Unidos hacia América Latina, iban a implicar un desafío a las soberanías nacionales, que eso iba a tener también una dimensión mediática, tanto en los medios convencionales como en las redes sociales, y que había que armarse y que había que prepararse para dar la pelea también en las narrativas. Y creo que tristemente teníamos razón, que hemos visto en el último año, además perfectamente definido y declarado en la nueva doctrina Monroe, es que Estados Unidos considera por una parte que América Latina y por otra parte que Europa Occidental son sus provincias, son sus protectorados, y en un contexto, digamos, de crisis de su hegemonía económica, utiliza su peso militar y su capacidad de ejercer la violencia y la presión para convertir a estados soberanos en colonias. Y lo intenta, no siempre le sale bien, pero está clarísimo que eso es lo que define la actividad, el quehacer, la estrategia de los Estados Unidos en América Latina. Y bueno, pues muy orgulloso de que hayamos sido capaces de ir construyendo un instrumento que en el ámbito nuestro, en un ámbito modesto, somos un medio de producción de contenidos audiovisuales para las redes sociales, pues hemos crecido mucho en este año y toca seguir dando la pelea. Hoy creo que va a tocar celebrar la la victoria de Sánchez en Perú. Los Estados Unidos y Donald Trump de nuevo intervinieron para apoyar a la hija del dictador, a Keiko Fujimori. Da la impresión de que no les ha salido bien en Perú, pero yo creo que hay que estar preparados porque los ejércitos de bots y de activistas de ultraderecha en las redes sociales, yo creo que van a empujar un marco de no reconocimiento de los resultados electorales y va a tocar dar la batalla también ahí.
2: Decía hace unos días el expresidente Andrés Manuel López Obrador que regrese el otro Trump en una carta, en una amplia reflexión que hizo sobre la relación bilateral con México, porque decía es que este Trump está pues cooptado por sus halcones, por estos personajes que tiene alrededor que lo han impulsado a hacer unas cosas que no hacía en su primer mandato. Yo te quiero preguntar, ¿es Donald Trump atrapado por sus aliados y por sus compañeros, o es un Donald Trump que eligió a estos actores porque es necesario, porque era parte del sistema, porque era parte de la evolución a la que tenía que llegar Estados Unidos?
3: Yo creo que en realidad la discusión sobre si Donald Trump está atrapado o secuestrado por un entorno de halcones que rompería con el paradigma tradicional, por otra parte, la retórica estadounidense del aislacionismo y apostara por una vía de injerencismo en todas partes, si es que él está atrapado, por el contrario, es una decisión perfectamente consciente, en realidad yo creo que nos tiene que dar igual. Creo que hay que ir a los hechos, y los hechos son que Estados Unidos está interviniendo militar, política, económicamente en todas partes. Estados Unidos, más allá de que la decisión la inspire Trump o la inspire Marco Rubio, está aplicando una agresividad terrorista contra Cuba sin precedentes, y decir que no tiene precedentes la agresividad estadounidense contra Cuba es decir mucho. Utilizando a su proxy Israel en Oriente Próximo, bueno, pues está abriendo la puerta a una guerra mundial, nada más y nada menos. Está interviniendo en las elecciones en Argentina, en las elecciones en diferentes países europeos, lo estamos viendo ahora en Perú, con México, a pesar de la enorme habilidad e inteligencia política por parte de la presidenta Sheinbaum y de los responsables de la política exterior mexicana para tratar de mantener una relación pragmática e inteligente con un vecino ineludible, la agresividad no cesa, y creo que eso también tiene que ver con la intervención de AMLO. AMLO no interviene, cada semana. Las poquitas veces que ha dicho algo en el último año ha sido en situaciones muy importantes. Creo que la última vez fue con respecto a Cuba, que no es una cuestión menor para la política exterior externa de México, y ahora ha sido para decir qué pasa con los Estados Unidos. Creo que independientemente de que Trump sea consciente o que Trump esté secuestrado, los hechos son los hechos y el problema son los Estados Unidos, independientemente de que Trump mande más o mande menos.
2: Hace unas semanas publicamos este trabajo del Honduras Gate, esta filtración de unos audios que nos muestran un escenario que quizás es mucho peor de lo que imaginábamos, que tiene el involucramiento de presidentes activos. Ahora ya los hemos visto ahorita también con De la Espriella, apoyando al candidato en Colombia, y que tiene un actor importante que a lo mejor habíamos visto en América Latina, pero no habíamos entendido la dimensión de su peso, que es precisamente Israel, el sionismo, los rabinos apoyando con dinero para que salga Juan Orlando Hernández de la cárcel. Para ¿cuáles son los factores que tú evalúas a raíz de los impactos que ha tenido esta publicación, que tendrían que estar siendo evaluados en una ruta para las izquierdas en nuestra región?
3: Los audios del Honduras Gate ponen encima de la mesa muchos temas. Quizá el que ha generado más impacto a nivel mediático, yo creo que nunca Canal Red ha dado una noticia que haya tenido que ser replicada por un espectro tan amplio de medios y muchos medios con una línea editorial completamente diferente a la nuestra. Hasta El País tuvo que hacerse eco del Honduras Gate. tienen que ver con las dinámicas de injerencismo. Pero hay un audio en particular en la que se escucha a Juan Orlando Hernández decir: estamos armando con el apoyo de Argentina, con el apoyo de Estados Unidos, con el apoyo de Israel, células de información, equipos mediáticos para golpear a los gobiernos de izquierdas en América Latina, a México y a Colombia. Esto es muy interesante y esto es algo que, aunque se pudiera sospechar, no era tan evidente que formaba parte de la agenda de intervencionismo. O sea, que por una parte está la dinámica militar, el Comando Sur, los Estados Unidos, por otra parte la dinámica de la presión económica, por otra parte la praxis mediática de los grandes medios de comunicación contrarios a los intereses de los sectores populares y la izquierda en América Latina, pero aparecen también, digamos, como los equipos de escuadristas mediáticos. Y de hecho, hace pocas horas veíamos la imagen de Javier Milei dándose un abrazo con Vito Quiles en Argentina. Vito Quiles, uno de los sicarios mediáticos a los que, diría, solamente Canal Red ha ido a ponerle el cascabel con Alejandra Martínez, yendo a hacerle al escuadrista lo que supone preguntarle directamente: aquí, ¿a ti quién te paga, sinvergüenza? Y que él no sea capaz de responder eso. Claro, que Milei esté dando un abrazo a un escuadrista español que forma parte de la misma maquinaria que ha organizado Negre en toda América Latina para prestar sus servicios mediáticos al trumpismo, nos habla de una dinámica en la que vemos a las derechas absolutamente comprometidas en la pelea en las redes sociales, y donde creo que nosotros, a pesar de que estamos creciendo y a pesar de que cada vez convencemos a más gente, todavía tenemos que seguir siendo muy pedagógicos con las izquierdas que no han comprendido o no han terminado de comprender que las redes sociales son un espacio de lucha y de combate. Eso no quiere decir que haya que hacer lo mismo que el enemigo, pero eso no quiere decir que las redes sociales se puedan ignorar. Y yo creo que el Honduras Gate pone el acento sobre eso. Y lo estamos viendo también en Perú. De nuevo, el despliegue de poder mediático en las redes sociales de la derecha nos debería intimidar. Deberíamos estar preocupados por eso y deberíamos tratar de seguir creciendo en ese terreno, que es el gran terreno de la socialización política. Si la izquierda no entiende que mientras nos quedemos en una cámara de eco propia, en la que nos repetimos argumentos a nosotros mismos, y no entendemos que hay un terreno de socialización que cada vez tiene más que ver con los celulares que lleva cada ciudadano y cada persona, que la socialización política de la gente cada vez le arranca más horas al espacio de trabajo, al espacio del estudio, al espacio de la fiesta, del lugar recreativo, y que cada vez tiene más que ver con el consumo de, digamos, con el escroleo y con el uso de las redes sociales en los teléfonos celulares. Si no entendemos eso, estaremos dejando todo ese terreno al adversario. Creo que el Honduras Gate, que además, pues bueno, que lo sacara un medio que trabaja fundamentalmente para las redes sociales, es importante, puso el foco también en lo que representa la absoluta conciencia de la derecha respecto a que ese es el terreno de combate fundamental.
2: Y lo vamos a seguir dando desde aquí. Pablo Iglesias, como siempre, un placer platicar contigo, tenerte aquí en México. ¿Te quedas a la inauguración del Mundial?
3: Claro que sí, claro que sí. Vamos a ver lo que pasa. El primer partido de fútbol que tengo en mi memoria es un partido que se jugó en México en el Mundial de 1986. Yo tenía pues 7 añitos entonces, no había cumplido 8 todavía. Un partido España-Brasil, le anularon un gol a Michel y 40 años después sigo sintiendo aquello. A ver qué tal le va a España, a ver qué tal le va a México. Yo creo que nos vamos a divertir con el Mundial.
2: Bueno, pues eso lo vamos a ver. Muchísimas gracias por estar aquí.
12: Lo que acaban de escuchar es la voz de Daniela conduciendo la entrevista hecha a Pablo Iglesias desde Canal Red.
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0: Hoy hablaremos de mujeres comunicadoras que desde sus territorios defienden la vida, la tierra y la verdad. Les saluda Alejandra Carrillo desde Tlaxcala.
1: Y como siempre es un honor para mí estar ante estos micrófonos en este espacio sonoro, donde compartiremos la palabra de distintas compañeras que se dieron lugar en el primer encuentro de mujeres comunicadoras, Tejernos en la Defensa del Territorio, realizado en Puebla en abril de 2026.
0: Y como cada semana, en nuestra sección informativa, las y los compañeros corresponsales nos compartirán lo más relevante desde sus territorios.
1: Tendremos una selección de música latinoamericana contemporánea realizada por mujeres, como ejemplo, la artista chilena del pueblo mapuche, Jazz Nehuen. De su álbum Vanguardia de la Calle, nos presenta Nehuen.

0: como Boca de Polen logramos participar en este encuentro convocado por las compañeras de Radio Choloyan, medio comunitario que desde las ondas sonoras se suma a la resistencia que tiene Tlaxcalancingo en la región de Cholula por seguir manteniendo su cultura, su lengua náhuatl y formas de vida propia. Al estar ahí y convivir con las personas locales, mirar la forma organizativa que tienen, sin duda es un privilegio, pues a pesar de la gentrificación que vive Cholula, una se siente en otro territorio.
1: Las compañeras comunicadoras coincidieron que sus territorios están en riesgo por megaproyectos, despojo y violencia. Frente a esto, la comunicación comunitaria se vuelve una forma de resistencia.
0: Ejemplo de ello es Tecuán Radio, la voz de los guardianes de los cerros. Es una radio escolar y comunitaria desde la comunidad náhuatl de Alpuyeca, Morelos, que nació con la intención de hacer uso del medio para seguir dando clases durante la pandemia. Hoy continúa al aire para abonar a la defensa del territorio de su región y el fortalecimiento de su lengua madre.
2: Bueno, somos Tecuán Radio y somos un proceso organizativo que nacemos pues justamente en un momento en el que nuestra comunidad está siendo, las calles han sido tomadas por el crimen organizado, y entonces nosotras pues lo que pensamos es pues cómo hacer para que mantengamos el contacto con la gente. Regularmente cuando se toman las calles por el crimen organizado, pues se genera todo un contexto de miedo en el que la gente pues ya no podemos hacer nuestras actividades. Pero entonces cómo la radio nos permite mantenernos juntos, pero también nos permite seguir organizando la defensa de del territorio. Entonces, si bien es cierto es que la radio aparece como un esfuerzo en el que podemos quedarnos juntos, pero manteniendo la organización comunitaria colectiva y aventando a la onda sonora toda nuestra palabra y nuestra vida comunitaria para que permanezca en la memoria de la gente, ¿no?
1: Sin duda, la comunicación comunitaria se ejerce en contextos donde se pone en juego la vida misma de las compañeras que han encontrado en el trabajo informativo y periodístico un espacio para defender la cultura y la exigencia de una vida más digna.
0: La historia de Marcela de Jesús Natalia, locutora y activista del pueblo Ñomdá desde el estado de Guerrero, da cuenta de estos riesgos, pues al menos de dos ocasiones han querido silenciar su voz. Compartir con ella un espacio donde está en el centro la comunicación para la defensa de los territorios, sin duda, fue una motivación para seguir haciendo esta labor informativa, pero sin perder de vista que es importante hacerlo desde la colectividad, porque como ella lo nombra, las redes protegen. Agradecemos a las compañeras de Cholula para el Mundo por compartir el registro de este testimonio.
3: Marcela de Jesús Natalia. Muchísimas gracias por esta oportunidad de conocer parte de mi historia. Soy activista, soy defensora de derechos humanos desde los 9 años de edad y desde 1994 soy periodista. Eso me ha marcado significativamente, drásticamente, mi vida en dos ocasiones. La primera vez, después de 4 años de estar trabajando en la XEJAM, la Voz de la Costa Chica de Santiago Jamiltepec, Oaxaca, de la Red de Radiodifusoras Culturales Indigenistas, de aquel entonces INE, actualmente INPI. Me fabricaron delitos y fui detenida arbitrariamente el 8 de marzo de 1998 junto con mi hijo menor de edad en aquel entonces. Escuché dos veces dos sentencias de 40 años, la pena máxima, pero fui absuelta porque mi verdad es que era inocente el martes 13 de marzo del 2001. Y el otro suceso trágico para callarme fue el 3 de junio del 2017, el día que estaba cumpliendo 54 años de edad. Al salir de las instalaciones de Radio Guerrero Ometepec, del sistema radio y televisión de Guerrero, un chico me disparó en 3 ocasiones. La primera bala iba en mi frente, metí la mano, entró y salió. La segunda bala me despedazó la mandíbula izquierda y todavía me dio el tiro de gracias. Y me dejó en una banqueta, en un charco de sangre. Desde aquel 3 de junio del 2017, estoy en condición de desplazamiento forzado interno. Es la hora que todavía la Fiscalía de Guerrero no ha investigado a la persona, a una mujer, mi presunta autora intelectual, que pagó 50,000 pesos para callarme. Mi lucha sigue porque también en Radio y Televisión de Guerrero me quitaron mi plaza. Estoy luchando para regresar a mi trabajo, estoy luchando para que se me haga justicia, pero sobre todo desde niña siempre pensé en colectivo. Siempre pensé en ser yo la que va a llevar la voz de mi raza, porque más del 90% hablamos ñandá, y cuando yo hablo español siento que represento una voz, una raza. Y mi pecado más grande, porque me encarcelaron, intentaron matarme, es querer garantizarle a mi raza lo que la Constitución Política de los Estados Mexicanos dice: el derecho a estar informado. Quiero decirles que afortunadamente, después de haber enfrentado sola estas dos situaciones graves que despedazaron mi imagen, mi familia, poco a poco he ido encontrando en el camino mujeres que también han sufrido otro tipo de violencia, y es por eso que defino que las redes protegen. Quiero decirles, amigas, amigos también, porque reconozco que también he encontrado aliados en mi caminar. Protejámonos todas las mujeres de diferentes lugares, más allá de condición social, más allá de color de piel, más allá de nacionalidades, somos seres humanos. Mujeres, amigas, hagamos redes de apoyo, ayudémonos, empaticemos. Más allá de cualquier condición social, somos seres humanos. Encontremos en cada una de nosotras ese ser humano que quiere vivir libre, que quiere trabajar y que quiere vivir en un lugar donde tiene derecho a vivir. Las redes protegen. No minimicemos cualquier violencia, alcemos la voz, hagamos realidad de que si tocan a una, nos tocan a todas. Les abrazo con cariño, con toda mi energía. Muchísimas gracias a Cholula por el Mundo por esta oportunidad.

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1: Escuchando la pieza Igualada de la cantautora colombiana de nombre artístico La Muchacha, que sin duda representa el trabajo de los distintos oficios. Y para hablar de las mujeres comunicadoras, nos referimos también a todas aquellas compañeras que desde otras experiencias comunicativas, más allá de la radio, promueven la posibilidad de encontrarse desde la promoción de la cultura.
2: Mariana y Milena, integrantes de la propuesta Creativas en Cholula, nos cuentan un poco sobre su labor desde la promoción de la cultura desde las mujeres, así como su reflexión del encuentro.

0: Bueno, pues más que nada utiliza la cultura producida por mujeres y disidencias para una forma como de crear imaginarios distintos, ¿no? O sea, que a través de un libro, sobre todo, ¿no? Se puedan activar momentos de memoria y de reflexión entre mujeres. Creativas comenzó facilitando círculos de lectura para mujeres en distintos temas, ¿no? Y de ahí ya, pues, fue una librería y después empezó también a colectivizar para crear festivales culturales solo gestionados por mujeres, ¿no? Por mujeres locales y todo con trabajo voluntario y que fueran estos como apropiarnos del espacio público desde el festejo, desde el gozo, ¿no? Y mostrarnos a nosotras mismas que juntas podemos lograr cosas muy fuertes.
1: Creo que todas tenemos diferentes historias, trayectorias y mundos. También como esto, esta práctica de comunicar es poder llevarle la posibilidad a las personas que tal vez no la ven y nosotras poder compartirla. Entonces eso, la confianza en las capacidades, creo que ya, justo como decía Mariana, descubrimos, despertamos, pero también el cómo lo vamos a hacer, parte de retornar a nuestras propias habilidades, ¿no? Que el patriarcado se ha encargado de disminuirlas de muchísimas maneras, es un bombardeo continuo. Entonces confiar en lo que sí hay.
0: ¿Cuáles son las herramientas, la experiencia y como pues sí las fortalezas, ¿no? Que puedo facilitar para estos procesos y cuáles son las que otras compañeras, ¿no? Pueden complementar. Entonces, sí, entender como que en este universo dónde es, ahora sí, qué planeta soy, ¿no? ¿Dónde estoy ahorita circulando y de dónde puedo ahí aportar a eso, ¿no? Y pues desde ahí yo creo que para mí, desde que llegamos, ¿no? Lo comentaba antes, era como inspirarme, como decía Milena, regresar también a la esperanza, ¿no? O sea, regresar a, ok, sabemos, estamos bien conscientes de las problemáticas, creo, ¿no? O sea, las por lo menos las que estamos aquí, hemos estado, sí, más despiertas, ¿no? Entonces, ya pasó eso, ¿y luego qué? ¿No? Entonces, creo que estos espacios es, la esperanza viene de saber de esta creatividad puesta en movimiento.
2: Aquí. 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Quedan muchos territorios por recorrer.
3: Mi nombre es Paz y vengo del sur, del Valle de Aconcagua, del territorio que hoy día llaman Chile, pero estoy residiendo acá en Jalapa. Me voy con un como muy esperanzada de que somos muchas voces y cuerpos y distintas disciplinas también comunicando. Yo realizo la comunicación más desde artes ampliadas, ¿no? Artes colaborativas, como me gusta nombrar, y ahí me parece muy importante justo también el cómo desde las artes se puede aproximar al ejercicio de la comunicación y poner en diálogo esto, y también se pueden generar como alianzas muy interesantes, ¿no? Entonces me voy como muy cargada de la esperanza de que son muchas voces que también estamos defendiendo el territorio, defendiendo la memoria, defendiendo también los derechos de las mujeres, de las disidencias. Muy conmovida también por el cariño, por la generosidad también de acá mismo del territorio que nos reciben. Mucha generosidad. Y eso, creo que me voy ahí como muy recargada de, como agotada de la intensidad, porque sí fue bastante intenso, pero súper contenta de todos los aprendizajes y como de esas experiencias más de cada compañera.

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1: Ahora estamos escuchando a Sara Hebe, de su canción histórica del 2009, del álbum Hija del Loco, esta pieza del rap al punk.
2: Y para seguir nutriendo el abanico de posibilidades de cómo resistimos y defendemos los territorios, está el trabajo que se hace desde el audiovisual. Mara Hernández, de Espora Media, nos cuenta sobre la apuesta política de esta colectividad para seguir imaginando y creando otros mundos.
3: Sí, pues también ahí poniendo al centro la memoria, como también territorio a defender, de que la memoria pues es importante, es identidad, es algo de lo que nos han despojado mucho, entonces un poco desde el audiovisual, trabajar desde ahí estas historias que nos dan identidad y que también pueden denunciar muchas veces injusticias que pasamos, pero también pueden visibilizar maneras de organizarnos para pues que son esperanzadoras y que además son posibles. Sí, encontrarme acá con mujeres que estén en la pues en la misma lucha, que también se enfrenten a distintas complejidades de sus territorios y que aún así tengan al frente la importancia del comunicar lo que pasa, pero también historias de esperanza, de motivación, me parece bien importante pues para poder seguir en estos en esta actividad, en este tipo de trabajo, porque es complejo, sí, es como creo que toca ahí como reconocer que sí tiene muchas dificultades porque a veces los problemas son fuertes y a veces pueden bajarle mucho el ánimo, la motivación, así que estos espacios como que son los que te vienen a llenar de nuevo de energía, de fueguito, de amor para seguir y también para seguir dándole chispa a lo creativo y poder seguir imaginando y creando ahí otros mundos.

0: Ahora las mujeres del viento florido, desde Santa María Tlahuiltoltepec, junto a Lila Downs, interpretan Mujercitas. Y como comentamos al inicio del programa, en este encuentro se realizó un comunicado y nos dieron una pincelada del complejo contexto en el que se ejerce la comunicación y al mismo tiempo su apuesta de seguir haciendo colectividad para seguir resistiendo y cuidándose.
1: Este es, pues, nuestro comunicado tejido desde la palabra colectiva que logramos realizar en este encuentro. Desde Radio Choloyan nos comparten.
2: En este encuentro tejimos nuestros sentires y pensares sobre la comunicación como una herramienta que permite posicionar problemáticas y propuestas en defensa de nuestros territorios, un espacio de encuentro y sueños desde la lucha, resistencia y resiliencia que promueve la escucha colectiva. El intercambio de saberes y la identidad hacen diferente la comunicación y permite la transmisión de experiencias desde la narrativa de los pueblos originarios. Es la voz de cómo nos contamos el mundo. La disputa de la perspectiva, de lo cognitivo, de las ideas para construir el presente y el futuro comunitario. Usando como analogía la comida, los medios hegemónicos nos alimentan con comida chatarra. Los medios comunitarios nutren el tejido social con la narrativa del pueblo. Desde la vinculación con nuestra madre tierra es saludable. A través de redes de apoyo y espacios seguros, especialmente para mujeres, así como de la acción colectiva, el truegue, las asambleas, el tequio, las fiestas, la defensa de nuestras lenguas, cosmovisiones y semillas, la memoria viva, el ejercicio de nuestros derechos, fortaleciendo vínculos, generando alternativas y sosteniendo la vida en común. Hoy nos tejemos como mujeres comunicadoras para caminar juntas de la mano de nuestras ancestras y nuestras comunidades, en defensa de nuestros cuerpos territorios, en defensa de nuestros territorios, desde la comunicación libre, emancipadora, autónoma, comunitaria, anticapitalista, antipatriarcal y anticolonial.
0: Ya para nuestra recta final, compartimos con ustedes las voces de las radios comunitarias, periodistas y comunicadoras independientes que nos traen lo más relevante desde sus territorios esta semana en Corresponsales en Red.
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5: El Comité de Defensa de los Derechos Indígenas celebró su séptimo encuentro de teatro con Tequio, organizado por la propia comunidad y la participación de colectivos de Oaxaca, Ciudad de México, Querétaro y Veracruz. Desde el Giro de la Rueda tenemos la información de Kino Balú.
6: El arte que se construye con las manos del pueblo. Desde el estado de Oaxaca, del 17 al 19 de abril, el Comité de la Defensa de los Derechos Indígenas, CODEDI, celebró por séptima vez su encuentro de teatro. Un espacio levantado con tequio, sin apoyos del gobierno, donde el teatro de denuncia y los juegos tradicionales comparten la misma raíz. A ese llamado respondieron colectivos y organizaciones de Oaxaca, de la Ciudad de México, de Querétaro y también de Veracruz. Eso nos recuerda que lo que defiende el CODEDI en el sur también se defiende aquí, en la Sierra Huasteca. Cristóbal Ramírez nos cuenta cómo vivieron esos días.
7: Bueno, las comunidades quedaron contentas y más organizadas. Los que participaron, pues esperemos que la hayan pasado bien. Las participaciones, como lo mencionamos, pues la mayoría de estos grupos son grupos igual comunitarios, grupos que pues no trabajan tanto con instituciones gubernamentales también, entonces pues ellos, los temas que traen muchas veces son de denuncia, ¿no? De denuncia, de teatro comunitario, el teatro de barrio, no es como el teatro que se ve en los grandes, en los teatros oficiales, ¿no? Entonces aquí se manejan otros temas. Y pues eso es, ¿no? Eso es lo que se vivió en este encuentro de teatro, ¿no? Nosotros vamos a seguir organizándonos y tratar de que pues el otro año lleguen más grupos, alcanzar a más grupos.
6: El séptimo encuentro termina y el próximo año habrá más grupos. La resistencia no cierra el telón. Desde el Giro de la Rueda, Kino Balú.
5: Habitantes de la comunidad de Tenamicoyan, en Puebla, en asamblea decidieron construir 12 lavaderos públicos y así aprovechar mejor el agua y generar un encuentro con la comunidad.
8: Como una medida preventiva para los meses de calor que se avecinan y aprovechando los recursos del Fondo de Aportaciones para la Infraestructura Social de los Pueblos Indígenas y Afromexicanos, habitantes de la comunidad de Tanamacoyan, Hueyapan, en una asamblea decidieron construir 12 lavaderos públicos y así aprovechar mejor el agua de un manantial que se encuentra dentro de su comunidad. Así nos informa el ciudadano Gregorio Agustín Martínez Rodríguez, presidente del Comité de Obra en esta población.
9: Se decidió pues hacer unos lavaderos aprovechando los manantiales que tenemos aquí en la comunidad. Se basó en eso, en base a las necesidades que tenemos nosotros, porque también nos hacían falta algunos pavimentos, nos hacían falta electrificaciones, pero bueno, la gente decide la construcción de unos lavaderos. Ya están ahorita utilizándolas, llevamos 2-3 meses que la gente los ha ocupado por las escasez de aguas, y bueno, pues aquí la gente también tiene la costumbre de las fiestas familiares, que muchas veces requieren de agua para lavar los animalitos y todo eso, entonces se está aprovechando también para eso, ¿no? Para que la gente pues pueda ir a enjuagar sus animales ahí en las fiestas, ¿no? Y sobre todo, pues, para la limpieza de la ropa, ¿no?
8: Para este espacio informativo, reporta Nicolás Vázquez Diego.
5: Hasta aquí la información de Corresponsales en Red. Soy Iván Fernández. Gracias. Hasta pronto.

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1: Bienvenidas y bienvenidos sean todas y todos ustedes a esta nueva emisión. Hoy tenemos un programa muy especial, ya que estamos celebrando todo esto a propósito del Día Mundial de la Libertad de Prensa. Y me acompañan mis compañeros de la red de comunicadoras y comunicadores Boca de Polen. ¿Qué tal, Janis?
2: Saludos, Arturo. ¿Cómo estás? Un gusto estar en este espacio de aniversario. Soy Alejandra Carrillo, actual coordinadora de la organización y comparto mi palabra desde el territorio tlaxcalteca.
3: Saludos al auditorio, saludos a Arturo, aquí Tomás, también desde Tlaxcala.
4: Saludos Arturo, Janis, equipo acá desde Chiapas, aquí estamos pendientes.
5: Y yo soy Iván, también les mando un saludo a todos los amigos y amigas que están escuchando. Yo estoy en este momento en la Sierra Norte del estado de Veracruz. Desde acá les mando un saludote.
1: Bueno, como introducción para que nuestro público conozca, ¿cuál es la idea de este espacio sonoro? Si nos pudieras contar, Iván, un poco de la trayectoria de Boca de Polen en la radio.
5: Pues mira, justo a la pregunta de dónde surge esta idea, que puede salir, de dónde surge la idea del programa, pues tiene que ver con la trayectoria justamente que dices, Arturo. Boca de Polen surge desde una necesidad de las mismas comunidades, de los mismos pueblos, de comunicarse, de poder expresar las problemáticas y también las alternativas que tienen. Y se logra un espacio en Radio UNAM, en la radio de la Universidad Nacional Autónoma de México. Este programa se llamó en su momento de Chiapas Expediente Abierto, posteriormente Chiapas Expediente Nacional, porque amplía esta posibilidad de que otras experiencias, no solamente la realidad de los compañeros, compañeras zapatistas, puedan tener un espacio en la radio, en este caso en la radio universitaria, en una radio importante para el centro del país, para la Ciudad de México y la zona conurbada. Y de ahí pues empieza este acercamiento a las realidades de los pueblos que necesitan ser contadas, y sobre todo la inquietud de muchos jóvenes que deciden hacer radio, que deciden hacer comunicación popular, comunicación desde las realidades, y una comunicación que está muy cercana a la lucha de los territorios, que tiene que ver con el territorio físico.

0: en territorio chapaneco, que quizás Manuel nos pudieras extender, pues que Boca de Polen tiene contacto desde entonces.
1: Sí, gracias, mi estimado Arturo. Yo creo que, como bien decía Iván, pues ya pues Boca de Polen tiene como esa tradición, ¿cómo se llama? Radial, ¿no? Que parte desde Chiapas Expediente Abierto, Chiapas Expediente Nacional, partiendo, por ejemplo, desde Palabras Sonoras, que más o menos se empezó a dar como desde el 2017. Yo creo que este Palabras Sonoras es como el primer programa que se produce desde Chiapas, ¿no? Obviamente con la línea temática de Chiapas Expediente Nacional. Es un programa que pues resonó mucho aquí en Chiapas y que también se compartió aquí en las radios de Chiapas. Y también yo creo que cabe mencionar que obviamente las radios comunitarias de Chiapas han tenido sus propios programas radiofónicos, desde sus contextos, hablando desde sus lenguas, ¿no? Yo creo que es una pues tradición, diría yo, porque es, ¿cómo se llama? Es algo muy importante como la labor, ¿cómo se llama? Comunicativo que se hace, ¿no? Desde aquí de Chiapas.
0: Bien, continuando con este programa dedicado a la libertad de expresión y por el Día Mundial de la Libertad de Prensa, Janis, siempre hemos apostado también por tener una política definida y pues nos interesa se pueda transmitir en la frecuencia modulada más allá de los espacios digitales.
2: Así es, Arturo. Pues como ya contaron un poco el compañero Iván y Manuel, la trayectoria de Boca de Polen como organización es ocupar los medios comunitarios, pero también medios públicos, como esta posibilidad de potencializar las realidades que están sucediendo en los territorios, pero también como un derecho de los pueblos, no solamente de operar sus propios medios, sino que sus narrativas, sus denuncias, sus luchas, su diversidad, que se cuenta y se comparte desde lo sonoro, esté también ocupando los espacios de las radios públicas principalmente, ¿no? Por un lado, a través de las radios públicas llegamos a más territorios, a más localidades, a otra diversidad de público que llegaríamos solamente con las radios comunitarias, ¿no? Pero también es una manera de colaborar. No, ahora sí digo colaborar, en otros momentos era más complejo, pero hay una colaboración con las radios públicas de incluir dentro de sus contenidos y de sus barras programáticas estos contenidos que son plurales y diversos. Esto como una obligación que tienen todos los medios que adquieren una concesión, ¿no? Y también con este trabajo buscamos abonar al derecho de las audiencias de tener acceso también a contenidos plurales y diversos y prudentes de sus propias audiencias, ¿no? Los medios públicos tienen esa obligación y muchos de los medios públicos tienen dentro de sus audiencias a las comunidades originarias, a comunidades campesinas, rurales, y se desdibujan de sus barras programáticas. Entonces, Boca de Polen ha buscado también apostar a acercar estos contenidos informativos principalmente, pero también culturales, que tienen que ver con estas otras diversidades culturales que conviven en el territorio mexicano.

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1: Así es, como bien mencionan, para los medios públicos es un deber transmitir la información cultural que los medios comunitarios nos ofrecen y que generan constantemente estos contenidos culturales donde la tradición, las fiestas y la información se replica, así como los mensajes importantes, que por supuesto todo este material también debería de incluirse en la radio comercial.
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1: Hola, soy Fernando Ríos, les escucho desde Puebla. Cada miércoles me gusta escucharles porque me parece que es un programa que tiene una visión desde los territorios muy especial. Disfruto cada miércoles que les escucho con diferentes horizontes, diferentes noticias que incluso no había leído en ningún otro medio. Me parece que es una cobertura muy especial, muy, muy valiosa, muy rica, y que ofrecen al público noticias que suceden desde los territorios que no tendríamos la posibilidad de escucharles si no fuera por ustedes. En realidad, cada semana me gusta, alguna parte del programa me gusta más y la disfruto. Recuerdo con mucho gusto la entrevista que Manuel, su colaborador, realizó a una persona que hace traducciones desde el Tzeltal, ahí en la Sierra de Chiapas. Me encantó por esa sensibilidad hacia el lenguaje, ese amor a la palabra indígena. Precisamente era, creo que, el Día de las Lenguas Indígenas. Y me gustó mucho algún corresponsal de Puebla que hizo una narración de cómo el pueblo se organizó defendiendo su tierra de alguien que les estaba saqueando y contaminando el agua. Además, me gusta mucho la música que cada programa ponen específicamente por el tema que están abordando. Me parece que la música es maravillosa, tiene siempre que ver con el tema, ya sea el agua, los pueblos indígenas, o sea, alguna situación de los pueblos que también filman, que también se organizan. En fin, creo que la música siempre es un componente muy especial dentro del programa, así como, pues ya decía, los corresponsales o las noticias de Thomas Satt, que también nos ponen en un horizonte muy, muy distinto y muy valioso.

0: aquí. Agradecemos al compañero Fernando Ríos, que nos escucha semanalmente. Iván, ¿nos podrías comentar qué voces y realidades les queremos compartir a nuestras audiencias en este espacio?
1: Sí, Arturo, pues en efecto, ya se hablaba de la pluralidad que nuestro país, Latinoamérica, tiene en términos de culturas originarias, lenguas, maneras de ver el mundo, los territorios, y justo Boca de Polen, mediante sus contenidos, lo que busca es mostrar esa diversidad por un lado, pero por otro lado, también hay conflictividad en los territorios, es decir, las comunidades originarias tienen una propuesta de defensa en sí mismo, en su manera de vivir, pero también hay una defensa que es incluso hasta de confrontación con entidades poderosas, ¿no? Para defender el medio ambiente, comunicadores, comunicadoras han dado la vida por defender los bosques, y no lo digo como algo heroico, sino como una realidad que debe cambiar en el país, que la defensa de los territorios y el uso de la comunicación para la defensa de los territorios no puede ser motivo para que los comunicadores comunitarios pierdan la vida. Y parte de esta realidad, de estas realidades que se viven en los pueblos, esta defensa de los territorios, se hacen visibles gracias a la colaboración de corresponsales, un equipo de comunicadores comunitarios que desde los diferentes territorios hacen comunicación y comparten con otros medios, como lo es este medio, como lo es Polen al Aire, para pues también que se dé a conocer su voz, justo en los corresponsales en red, Arturo.
2: Aquí. Nos detenemos para reconocer los territorios. Por lo pronto, transitamos hacia otros territorios.
0: Así es, Iván, y no sé si gustes ampliar esta información, estimado Tomás.
3: Sí, y es justo lo que decía ya Iván, es como, por un lado, la defensa de los territorios, pero también de otras partes, de otras cosas que hay que defender en estos días, en estos tiempos, que también, aparte de la libertad de expresión, son los derechos, ¿no? La perspectiva de derechos humanos que le incluimos en el programa muchas veces por las entrevistas de las personas a las que entrevistamos, que son defensoras, defensores de derechos humanos, o son defensores de ciertos derechos específicos, ¿no? Por ejemplo, el derecho al agua, el derecho a un medio ambiente limpio, todos esos derechos que, digamos, conforman nuestro día a día. Estos defensores, estas voces que nos explican de diferentes territorios, de diferentes partes, qué está pasando, qué no está bien, qué hay que mejorar, qué hay que cambiar. Esto es parte de este programa de Polen al Aire, ¿no? Y otra sección, la de las breves informativas, es justo esa sección en donde queremos resumir lo que está pasando en el país, lo que creemos que es importante, lo que no se puede perder, como tú dices, ¿no? Entonces, son estas las experiencias que queremos compartir en este espacio.
0: Así es, y también pues tratamos de abarcar otros temas relativos, pues sí, a los derechos a la comunicación, a la protección del ambiente, de nuestra cultura, en fin, vamos a hacer una pausa en este conversatorio, justamente para escuchar las voces de los corresponsales en red de esta semana.
4: Esta semana en Corresponsales en Red hablaremos del documental La Memoria de las Mariposas, de la productora peruana Tatiana Fuentes. También desde Cabina Clandestina nos informan sobre las concesiones mineras vigentes que afectan los territorios de Oaxaca y Sonora. Esto es Corresponsales en Red.
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4: Empezamos este breve recorrido con información de nuestras compañeras de Radio Sinaca en Puebla. Nuestra compañera Maribel platicó con Tatiana Fuentes, productora peruana y directora del documental La Memoria de las Mariposas, que relata la historia de dos niños indígenas que fueron parte de las violencias ejercidas a causa del comercio del caucho.
7: ¿Cómo están, amigas y amigos? Les compartimos la siguiente entrevista con Tatiana Fuentes, productora peruana y directora del documental La Memoria de las Mariposas. Escuchemos esta plática para conocer de qué trata este documental.
8: Es un documental que busca recuperar la memoria de Omarino y Areomi. Ellos son dos jóvenes indígenas del pueblo Naimene y Andoque que vivieron hace más de 100 años en la zona del Putumayo, en la frontera entre Perú y Colombia. Sus vidas estuvieron atravesadas por la época del caucho, por la violencia que fue la extracción del caucho a inicios del siglo XX. Para que sepan un poco la dimensión de lo que pasó, pues el caucho dejó más de entre 30.000, 60.000, porque no hay un número exacto de muertos de los pueblos indígenas en tan solo 20 años. Ellos eran forzados a extraer el caucho, eran sometidos bajo pues un sistema de esclavitud terrible que llevó a casi la desaparición de muchos de ellos.
7: Actualmente, ¿cómo es la situación? ¿Sigue esta problemática? ¿Hay alguna amenaza a sus territorios en esa región?
8: Claro, ya no es el caucho, pero siempre hay los peligros del extractivismo, ¿no? En las regiones de la Amazonía. Ahora está el narcotráfico, está la tala ilegal, está la minería ilegal y está también el no reconocimiento de la autonomía de los pueblos indígenas sobre su territorio.
7: Esta es la aportación desde Radio Tzinaca.
4: Las mineras transnacionales siguen haciendo negocios con concesiones vigentes en su posesión. Tal es el caso de las concesiones en los estados de Sonora y Oaxaca, que presionan al Estado mexicano para seguir despojando a las comunidades de sus territorios. Es información de Cabina Clandestina.
9: Gracias a concesiones vigentes, mineras hacen negocios con tierras de Oaxaca y Sonora. Las mineras transnacionales siguen haciendo negocios con las concesiones vigentes en su posesión. Tal es el caso de las empresas Heliostar y Zacatecas Silver Corp, que llegaron a un acuerdo económico para intercambiar paquetes de concesiones mineras en los estados de Oaxaca y Sonora. Mediante un comunicado publicado el 12 de marzo de 2026, Heliostar anunció un acuerdo de opción con Zacatecas Silver para propiedades no estratégicas, firmado en Vancouver, Canadá. El comunicado señala: Heliostar se complace en anunciar la firma de un acuerdo vinculante con Zacatecas Silver Corp, mediante el cual Heliostar otorga a Zacatecas la opción de adquirir el 100% de ciertas propiedades de exploración no estratégicas. Estas propiedades consisten en los proyectos de exploración en etapa inicial: Cumaro, La Lola, Oso Negro y Ejutla, ubicados en México. Tras la adquisición por parte de la compañía de sus activos de producción y desarrollo avanzado, estas propiedades han registrado una actividad de exploración mínima, pero mantienen un alto potencial. Por su lado, en su propio comunicado, Zacatecas Silver afirmó: la adquisición establece una nueva plataforma de exploración a escala de distrito para la compañía en una jurisdicción minera prolífica y añade 4 oportunidades de descubrimiento de alto impacto a la cartera de Zacatecas Silver. La cartera ofrece potencial de perforación a corto plazo, a la vez que ofrece valor estratégico a largo plazo en distritos mineros activos y en consolidación. Cabina Clandestina Producciones.

0: Estimado Manuel, ¿en qué radios comunitarias queremos resonar y por qué?
1: Gracias, Arturo. Pues las radios comunitarias desde sus fundaciones pues tienen como un motivo de ser, ¿no? O sea, el principal pues es como difundir, fomentar sus lenguas y sus culturas, ¿no? Ese es como el motivo principal de la radio, que es eso, o sea, en las comunidades indígenas, pero obviamente está todo incluido, toda esta parte también de las necesidades comunicativas, como noticias, como mensajes relevantes y todo lo de lo exterior, ¿no? Porque creo que es importante también difundir ahora sí que lo que pasa en el entorno. Yo creo que ahora sí que la necesidad ahorita pues ha cambiado un poquito, ¿no? O sea, ahorita está el auge de las nuevas tecnologías, las redes sociales, que quizás ha opacado un poquito la radio, pero sigue, ¿no? Sigue en pie y seguimos, yo creo que también fusionando esta radio con estas nuevas redes sociales y todo, ¿no? Yo creo que eso, ¿no? Yo creo que son como estas necesidades y pues sí, así es, Arturo.
0: Y también otro de nuestros objetivos o de las plataformas que también nos interesan ha sido las radios públicas, Hanins.
2: Sí, un poco retomando lo que dijo Manuel y lo que dijo Iván, la idea de generar contenido desde los territorios, con las narrativas de las propias radios, de los propios comunicadores, comunicadoras que están colaborando con nosotras, con nosotros y que nos comparten, como decimos cada programa, ¿no? Lo que ellos y ellas miran que es lo más importante en esos días. Pero también se están sumando nuevas radios, por ejemplo, la radio de IPN, ¿no? Del Politécnico, también difunde este programa. En Chiapas, Radio Lagarto y Radio Universidad de la UNICACH. Y también en Michoacán nos transmite Radio Nicolaita de la Universidad Michoacana, la radio de la UDG, también desde territorios también se comparten contenidos. Entonces, digamos, poco a poco empezamos a ocupar estos espacios y yo creo que más allá de que nos difundan, hay una apertura de algunos medios públicos justamente como para ir cambiando, renovando sus contenidos y siendo efectivamente más incluyentes, ¿no? Y bueno, desde los territorios, cuánta diversidad no se puede tener desde los contenidos, ¿no? Entonces, esta es la apuesta de por qué buscamos ocupar estos medios públicos también.
0: Y pues ya para ir cerrando nuestros temas, ¿cómo nuestra labor informativa busca abonar a la libertad de prensa?
3: Sí, pues es importante tener en cuenta que los medios deben tener esa apertura, en general que debe haber estos espacios para informar desde diferentes puntos de vista, desde diferentes puntos de vista, desde diferentes territorios, de las diferentes temáticas que estamos incluyendo en el programa, que es, se puede resumir en la defensa de los derechos, pero también que abarca cuestiones tecnológicas, informativas, ¿no? Entonces, ahí yo creo que está nuestro aporte en esta libertad de prensa.
4: Quiero desearles muchas felicidades, que sin duda es un trabajo muy importante el que lleva a cabo todo el equipo. Muchas felicidades a todo el equipo que hace posible que este informativo pueda salir para esparcir la voz de muchas personas, de compañeras, de compañeros.
0: En esta emisión escuchamos las piezas Viñuet, El Toro Sacamandú y El Buscapiés de la Antología del Son de México, Tixtla, La Danza del Chapareque de Jorge Reyes de su álbum Rituales Prehispánicos y Río de Tenampa del álbum Kiko de Los Lobos. Los esperamos en nuestra siguiente emisión.
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9: Hola, soy Mónica Lavín y me da mucho gusto compartir con ustedes cuentos que aprecio muchísimo, que corresponden a dos libros distintos. Los jueves a la Isla Blanca y a un libro posterior, Uno no sabe, que por la fuerza del cuento decidí que ese libro se llamara también así, Uno no sabe. Cuentos donde el erotismo, por diferentes razones, está presente, razones más o menos dolorosas, pero siempre como un ritual.

Uno no sabe, Mónica Lavín. Uno no sabe que un día se irá a la cama y cuando despierte, papá pondrá los cereales en la mesa nervioso y sin haberse rasurado, las hermanas hablarán en voz baja y nadie dirá que mamá no está. Uno se irá a la escuela pensando que la verá al volver, pero será Trini quien abra la puerta del departamento, sirva la sopa de fideo y rezongue, porque de ese día en adelante le toca disponer como si fuera la señora de la casa. Uno piensa que alguien lanzará algo, un quejido, una pregunta, un plato, porque una madre no puede irse así. En vez, las hermanas acarician la cabeza de uno y papá llega por la noche a preguntar sobre la escuela y el fútbol con impostado interés. Sentado al borde de la cama, no se fija que uno no se lavó los dientes y parece que va a comenzar a explicar algo, pero los ojos se extravían entre las repisas con coches de juguete y suelta un buenas noches apresurado. Uno no sabe que el silencio será la explicación, que todos andarán como si la voz de la madre ausente fuera humo, como si los domingos siempre hubieran sido cuatro a la mesa, como si vendieran los calcetines con hoyos y fuese normal que Trini lo llevara al doctor en un taxi. Y uno irá a la escuela con los ojos como plato, con el asombro pegando las pestañas a los párpados, porque nadie se ha atrevido a llorar, a patear las puertas, porque el único cambio visible son las fotos removidas. Solo en el buró del padre está una en blanco y negro donde se miran los dos alegres, sentados en una banca, vestigios de su madre en el cuarto que poco frecuenta uno, porque más vale no naufragar en el tamaño de la cama, en la doble almohada, ni tras las puertas del closet. Uno ni siquiera sabe si ahí todavía cuelgan sus vestidos, porque las hermanas se han encargado de echar llave, y son ellas las que van a los festivales de la escuela, firman las calificaciones, hablan con las maestras. El padre callado pasea por la casa como telón de fondo. Uno supone que es la única forma posible de aceptar que no hubiera un beso de despedida. Uno crece y se acostumbra a Trini malhumorada, a las hermanas a oscuras con los novios en la sala, a las reuniones con los abuelos, a las leves alusiones a ciertos rasgos de la madre repetidos en los hijos, como el paso de una franela que recoge el polvo de los muebles. Uno aprende a no visitar a la abuela nona, porque solo habla de papá y su cerrazón, y porque las hermanas disgustadas no resisten que busque razones para la orfandad de sus nietos. Uno no quiere estar en casas ajenas

explicaciones. Ha pescado una conversación furtiva entre el padre y la cuñada. Alguien la vio en Nueva York. Es mesera en una cafetería de la Segunda Avenida. Uno piensa que un destino así está lleno de grasa de frituras y el coraje se atiza. Uno tiene 21 años y trabaja en el despacho de un tío abogado mientras estudia. Ha juntado el dinero para pasar un mes en esa ciudad. Así que le dice a su padre que hará un viaje y no le indica cuándo ni a dónde. Un día toma el avión y se sube ligero. Cafeterías en esa avenida tan larga hay muchas. Descarta los restaurantes chinos, las pizzerías, los bares, pero aún queda un gran número de posibilidades. Alquila un cuarto de hotel de medio pelo en la 32 y la octava. Planea recorrer las dos aceras de la segunda, desde el Lower East Side hasta el Spanish Harlem. Está seguro de que acertará. Tiene el día entero para hacerlo. El dinero para consumir tés, refrescos y donas, porque no basta mirar desde la calle. Hay que sentarse adentro. Debe reconocerla 13 años después del recuerdo que tiene de su cara, que ya no será la de la foto del buró de su padre. Uno anda en tenis y chaqueta gruesa porque a finales de abril puede sorprender la lluvia menuda o la nieve. Uno no habla con nadie y no cuesta trabajo. Pasan dos semanas y ha mirado tras el vaho de los ventanales grasosos de las cafeterías donde las meseras lo llaman dear y también entre la vajilla blanca y delicada de las cafeterías de los hoteles. Uno ha entrado por la mañana y por la tarde al mismo lugar porque quién sabe qué turno le toque a una mesera en una ciudad que nunca para. Antes de salir del hotel, marca el croquis y como quien va al hipódromo, lanza sus apuestas. Volver al Rubis, recorrer de la 40 a la 60, navega entre el cálculo y la corazonada. Por eso a las tres semanas, sin que su esperanza haya flaqueado, sin amasar resentimiento por las noches, cuando entra a la cafetería de la esquina de Madison y la 98, mientras dobla el croquis y lo guarda en el bolsillo, sabe que la ha encontrado. Uno la ha visto colocar los platos en la mesa de junto, inclinar el cuerpo en uniforme beige, y es la manera de recoger los platos lo que la delató. La súbita remisión a la mesa del comedor. Pensó que sería la mirada, o el cuello largo, o tal vez la nariz afilada, lo que le permitiría reconocerla, no aquella postura, alguna vez doméstica o higaje del oficio. La quiere observar así, a distancia, pero ella advierte que un cliente aguarda. Uno se parapeta mirando la carta. Sabe que pronto escuchará su voz. Espía sus piernas y sus zapatos bajos de suela de hule. Good morning. Are you ready to order? Le pregunta en un inglés extranjero. Uno la mira porque está desconcertado, porque la quiere contemplar como una foto. El pelo pintado de rubio cenizo, la nariz afilada, una sonrisa a la fuerza. Insiste con otra pregunta. What are we up to this morning? Uno no sabe qué hacer cuando su madre le habla en inglés al mismo tiempo que vierte un café recalentado en la taza mustia. Antes de que se aleje dispuesta a atender a otra mesa, porque el cliente no ha resuelto, ordena por retenerla unos hot cakes. Uno advierte que todos la llaman, que ella sirve y que le dejan monedas sobre la mesa. Uno no sabe qué hacer ante una madre que no despliega ninguna deferencia con ese cliente pedazo suyo, al que no mira con más ahínco que al obrero de junto, que a las señoras de la mesa más atrás. Cuando le trae los hot cakes humeantes, el thank you de él delata su extranjería. ¿Visitando?, pregunta ella. Buscando trabajo, dice uno cortante, mientras unta con lajas de mantequilla los hot cakes. Observa cómo el calor las vuelve líquido, se esmera en cercenar los redondeles hasta conseguir rebanadas homogéneas. Uno no sabe qué sigue. Las mastica y las traga con dificultad,
ansioso por salir cuanto antes de aquella cafetería. Hace señas a su madre. La cuenta. La mesera, acostumbrada a las prisas, deja la cuenta junto al plato en mi helado. Uno sale a caminar desorientado. Va a la esquina y retrocede. Cruza la acera. Se topa con el croquis de la ciudad en el bolsillo, lo arruga ahí dentro y en el primer basurero lo tira. Uno vuelve por la mañana. ¿Cómo desperdiciar el precioso hallazgo? La noche le ha dado claridad. Pero uno no cuenta con que ese día ella descansa, porque no la ve en el restaurante. Se acerca una mesera negra. Uno pregunta por Olivia. Es su nombre, si no se lo ha cambiado. Le responde que mañana estará ahí de nuevo. Un día parece un racimo de años. La suma de todos desde que Trini sirvió los fideos y comieron los tres hermanos solos. La rabia crece mientras el bolsillo mengua. No hay tiempo que perder. Al día siguiente regresa y la descubre desde los ventanales que dan a la calle. Se detiene un rato para mirar el pelo recogido y la nariz afilada. Se sienta en la misma mesa y Olivia, su nombre está escrito en el gafete plastificado, le pregunta con una sonrisa que si quiere otra vez hot cakes. Te busqué ayer, Olivia. ¿Para qué andarse con rodeos?, piensa uno. Descansé. ¿Encontraste trabajo? De eso quiero hablar. ¿Podrías tomarte una copa conmigo en la noche?, suelta él, decidido. Olivia titubea mientras acomoda el mantel de papel, vierte el café en la taza. No me gusta el café, dice uno. Ella sigue llenando la taza. A las 5 en el Mayfair, 2 calles abajo, contesta Olivia. ¿Cuánto es?, se levanta uno. Pero si no has ordenado. No importa. Deja $1 en la mesa y se va. Desde la caída de la tarde, uno bebe en la barra del Mayfair. Olivia se acerca erguida. Con los zapatos de tacón, luce más alta. Lleva un saco largo, azul marino. El pelo suelto, le cae el fleco en la frente. Nunca he tomado una copa con alguien tan joven. Ni yo con una mesera en Nueva York, responde uno. ¿Eres mexicana? Se nota. ¿Y tú? Del Salvador, pero estudié en México, miente uno. Le sirven vodka tonics y uno quiere hablar lo menos posible. Evita saber de su vida, pero Olivia le cuenta que se enamoró de un hombre y por él dejó todo en México. Uno no pregunta qué pasó después, aunque percibe que ella desearía contar el desenlace. Pero ella sigue diciendo que dejó todo por nada y él, por ahogarle la voz, le acaricia las piernas. Ella guarda silencio. Uno deja las manos sobre los muslos, resguardados por la falda de lana, para cerciorarse que es capaz de estar cerca de la piel de esa mujer. Ella no habla y lo mira. Uno no resiste los ojos familiares. Aprieta el vaso por no estrellarlo contra el suelo. Pide otra copa para los dos e intuye que ella hace una concesión al aceptar. Salen sin que medie conversación alguna. La lleva deprisa y de la mano por la calle. La siente ligera, como una cosa pequeña. Recuerda otros cuerpos cercanos y atolondra el sentimiento. Apenas entran en la habitación, uno le quita el saco azul y la tumba boca arriba. El pelo se desparrama sobre el blanco percudido de la sábana. Uno se desabotona el pantalón deprisa, Olivia se baja las medias y la pantaleta ansiosa. Uno entra en ella sin dificultad. Observa su cara congestionada, los ojos cerrados que uno agradece. Entonces piensa que ha entrado por el mismo conducto que se distendió para que él naciera. Uno siente una lujuriosa repulsión y olvida las palabras a verter. Se tira exhausto sobre su pecho. Olivia se desliza hacia arriba, buscando los cigarros que están en su bolsa sobre el buró. La cabeza de uno ha quedado sobre esos muslos desnudos, muy cerca del pubis. Uno no quiere mirarla. Uno no quiere dejar el regazo caliente.
Olivia le acaricia la cabeza con una mano mientras se lleva el cigarro a la boca con la otra. Espero que sea habitación de fumar, se ríe. Uno sigue ahí, con los párpados apretados, con el silencio de la verdad aterido en su garganta, en su sexo vencido. Tú también tienes la nariz afilada, dice Olivia con ternura. ¿Estás bien? Uno no atina a clavar la puntilla, no dice, Olivia Sansores, soy tu hijo. Esconde la nariz afilada, la aplasta inútilmente contra la pierna de mujer. Uno se queda dormido, abrazándose a sí mismo y amanece solo. Entonces persigue el olor de su madre sobre la almohada y encuentra la colilla en el cenicero. Uno se baña para volver por hotcakes. Localiza una mesa vacía que Olivia atienda. Cuando ella lo descubre, se acerca a servirle café. Te dije que no me gusta el café. Obstruye la taza con la mano. ¿Por qué te fuiste? No iba a esperar a que en la mañana confirmaras mis 49 años. Uno come hotcakes atropelladamente y deja todo el dinero que le queda sobre la mesa. Esa noche toma el avión de regreso. Desde la ventanilla, observa la retícula iluminada de la ciudad que queda atrás. Después, el perfil de su nariz reflejado en el vidrio. Uno solo sabe que es mejor partir sin despedirse.

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rendir homenaje a la mamá de los cuentacuentos. Se llamaba Sherezade y vivió sus mil y una noches en un palacio de Bagdad hace mil años, cuando Bagdad era la capital del mundo, una ciudad de baños y jardines donde se cruzaban los caminos de las palabras y de las cosas.

prisionera del rey, Sherezade le ofrecía al rey un cuento a cambio de cada nuevo día de vida. Por vengarse de una que lo había traicionado, el rey las degollaba a todas. No era muy feminista el rey, que digamos, tenía un carácter de mierda, como quien dice, porque por una que lo había traicionado, después no había quien se salvara. En el crepúsculo se casaba y al amanecer enviudaba. Y una tras otra las vírgenes perdían al mismo tiempo la virginidad y un poco después la cabeza. Sherezade fue la única que sobrevivió a la primera noche y contando cuentos sobrevivió durante mil y una noches. Esas historias, por ella leídas o escuchadas o imaginadas, las salvaban de la decapitación. Las decía en voz baja, en la penumbra del dormitorio, sin más luz que la luna, y diciéndolas sentía placer y lo daba, pero tenía mucho cuidado, porque a veces en pleno relato sentía que el rey le estaba estudiando el pescuezo. Si el rey se aburría, estaba perdida. Del miedo de morir nació la maestría de narrar. Nació ahí, en Bagdad. Y ahí nació también el primer mandamiento de la gente del oficio. Dice, prohibido aburrir. Hay quienes creen que el mundo está hecho de átomos, pero en realidad el mundo está hecho de historias. Yo no tuve la suerte de conocer a Sherezade. No aprendí el arte de narrar en los palacios de Bagdad. Mis universidades fueron los viejos cafés de Montevideo. Los cuentacuentos anónimos me enseñaron lo que sé. En la poca enseñanza formal que tuve, que recibí, porque no pasé de primero del liceo, fui un pésimo estudiante de historia. Porque era como una visita a un museo de cera, no sé, era una cosa aburridísima la historia. Y todos los héroes estaban recién salidos de la tintorería. Yo no me entendía con eso. No me entendía, no hubo caso. Después cambié un poquito. Cuando redescubrí la historia en los cafés, y allí en los cafés descubrí que el pasado era presente y que la memoria podía ser contada de tal manera que dejara de ser ayer para convertirse en ahora. No recuerdo la cara ni el nombre de mi primer profesor. Fue cualquier parroquiano de esos que todavía se reúnen en los pocos cafés que quedan para evocar los tiempos en que había tiempo para perder el tiempo. Él contó una historia ahí en la rueda de amigos donde yo estaba de colado. Era una historia del año 1904. Por la edad se veía que él no había ni nacido en aquel entonces, pero la contaba como si hubiera estado allí. Fue esa mi primera lección. El arte es una mentira que dice la verdad. Y escuchando aprendí que se puede contar lo que pasó de tal manera que vuelva a ocurrir cuando uno lo cuenta y que uno pueda escuchar ese remoto trueno de los cascos de los caballos y que uno pueda ver sus huellas en la arena, aunque el suelo sea de baldosa o de madera. Y aquel hombre, para decir la verdad, mintió que él había recorrido las praderas ensangrentadas después de una batalla y había visto los muertos. Y uno de los muertos dijo, era un ángel, un muchacho bellísimo, con la vincha blanca, roja de sangre.
Y la vincha decía: por la patria y por ella. Y la bala había entrado en la palabra ella. En otra guerra, algunos años antes, el Paraguay fue exterminado. Este país había cometido el imperdonable crimen de ser de veras independiente en una América Latina de colonias que decían ser patrias. El Paraguay era el único país que no estaba prisionero de la deuda externa y el único que todavía defendía su precaria industria nacional. En 1870, al cabo de 5 años de guerra, los países invasores terminaron de arrasarlo. Del Paraguay exterminado sobrevivió lo primero. Entre tanta muerte sobrevivió el nacimiento. Sobrevivió la lengua original, la lengua guaraní, y con ella la certeza de que la palabra es sagrada. En lengua guaraní, ñe'e significa palabra y también significa alma. Quienes mienten la palabra o la dilapidan son traidores del alma.

en este espacio de disfrute. La letra con gusto entra y hoy con Eduardo Galeano tuvimos una cápsula dedicada a la lectura y a Sherezada. Este testimonio fue tomado de un discurso que dio Eduardo Galeano en la UNAM en una ocasión que la visitó. Eduardo Hugues Galeano, que nació en Montevideo en el año de 1940, es escritor, periodista, tiene una obra comprometida con la realidad y, bueno, pues indaga desde las raíces. Él se inició en el periodismo a los 14 años en el semanario socialista El Sol, en el que publicaba dibujos y caricaturas políticas que firmaba como Hughes. Y luego fue jefe de redacción del semanario Marcha y director del diario Época. En el año de 1973 se exilió en Argentina, donde fundó la revista Crisis, y en 1976 pues se fue exiliado a España. Otro uruguayo que es Alfredo Zitarrosa y que tienen en común esa vena social, crítica, buscadora. Por eso vamos a hacer una combinación de ambos en este programa.

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1: A fines del año de 1999, el presidente de Uruguay inauguró una escuela en la zona de Pinar del Norte. Por tratarse de un barrio de gente pobre y trabajadora, el primer mandatario quiso enaltecer con su presencia este acto cívico. El presidente llegó desde el cielo, vino en helicóptero, acompañado por las cámaras de televisión. En su discurso, rindió homenaje a los niños de la patria que constituyen nuestro capital más valioso y exaltó la importancia de la educación, que es la más rentable inversión en este mundo tan competitivo. A continuación, se entonó el himno nacional y se lanzaron al aire globos de colores. Entonces, en el momento culminante de la ceremonia, el presidente regaló un juguete a cada uno de los alumnos. La televisión transmitió todo en directo. Cuando las cámaras terminaron su trabajo, el presidente regresó al cielo y las autoridades de la escuela procedieron a recuperar los juguetes repartidos. No fue fácil arrancarlos de manos de los niños.

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1: El texto que leí se titula La televisión y está publicado en el libro Bocas del tiempo de Eduardo Galeano.
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0: el programa La Letra tenemos dos invitados, Alfredo Zitarrosa y Eduardo Galeano. Pues estos dos uruguayos que están aquí presentes son muy parecidos, con una actitud ante la vida muy clara, realista de lo que se vive en América Latina. No porque sí, uno de sus libros más importantes de Eduardo Galeano es este de Las venas abiertas de América Latina, donde hace un análisis de la explotación de todo el continente sudamericano desde los tiempos de Colón hasta la actualidad. Desde su publicación en 1971 ha tenido más de 30 ediciones. Yo creo que si releemos este libro, Las venas abiertas de América Latina, o lo leemos por primera vez, pues nos vamos a dar cuenta de la actualidad que tiene este análisis que hace Eduardo Galeano de América Latina, que ha sido saqueada, que ha sido diezmada y que ahorita está todo ese saqueo en su potencia mayor.
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1: Y bueno, pues entre otros libros que tiene Eduardo Galeano, tenemos otro titulado Días y noches de amor y de guerra, que es una crónica novelada de las dictaduras de Argentina y Uruguay.

tiene una trilogía compuesta por Memoria del Fuego, que combina elementos de poesía, historia y cuento, y está conformada por Los Nacimientos, Las Caras y las Máscaras y El Siglo del Viento. En Memoria del Fuego, Eduardo Galeano lleva a cabo una revisión histórica de Latinoamérica desde el descubrimiento hasta nuestros días, con el propósito de enfrentarse a la usurpación de la memoria que él denuncia en la historia oficial. Es un texto híbrido entre el relato y el informe, entre la recopilación de poemas y la transcripción de documentos y la interpretación de los movimientos sociales y

0: cantará.
1: Eduardo Galeano, que sigue presente, sigue actuante, sigue analítico, no porque sí, su nombre es utilizado como seudónimo de un luchador zapatista, Galeano, asesinado y que ha merecido muchas protestas de todo el mundo este hecho. Vamos a otra canción de Alfredo Zitarrosa aquí en el programa.
2: 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Quien lo conozca que cuide su recuerdo como gema. Porque hay olvidos que queman y hay memorias que engrandecen. Cosas que no lo parecen, como el témpano flotante, por debajo son gigantes.

Mi pueblo es un mar sereno bajo un cielo de tormenta. Laten en su vida lenta los estrépitos del trueno. Pudo engendrar en su seno las montoneras de otrora. Y cuando llegue la hora, mañana también podrá clavar a su voluntad.

No hay cosa más sin apuro que un pueblo haciendo la historia. No lo seduce la gloria, ni se imagina el futuro. Marcha con paso seguro, calculando cada paso. Y lo que parece atraso suele transformarse pronto en cosas que para el tonto son causa de su fracaso. Mi pueblo no es argentino, ni paraguayo, ni austral. Se llama pueblo oriental por razón de su destino. Pero recorre el camino de sus hermanos amados, el de tantos humillados, el de América Morena, la sangre de cuyas venas también late en su costado. Mi pueblo no estuvo ausente, ni mucho menos de espaldas, a la trágica y amarga historia del continente. Fuimos un balcón al frente de un inquilinato en ruinas, el de América Latina, frustrada en malos amores, cultivando algunas flores entre Brasil.

razón. El rosquero y su ambición imprudente las cortaron. Y fueron las mismas manos que arruinaron el vergel, las que acabaron con él, las que hoy muestran codiciosas, en vez del ramo de rosas, unas flores de...

Falta el bobalicón, nostálgico del jardín. Pero entre todos el ruin es el que trajo al ladrón. Ese no tiene perdón. Si protegen sus ganancias, la decencia y la ignorancia del pueblo son sus amores. No encuentra causas mejores para comprarse otra estancia. Ese sí no es oriental, ni gringo, ni brasilero. Su pasión es el dinero, porque es multinacional. Mentiroso universal desde que vino Hernán Darias, piensa en sus cuentas bancarias, ponderando a los poetas que hacen con torpes recetas canciones estrafalarias.

0: Así pues no habrá camino que no recorramos juntos. Tratamos el mismo asunto, orientales y argentinos, ecuatorianos, fueguinos, venezolanos, cusqueños, blancos, negros y trigueños, forjados en el trabajo, nacimos de un mismo gajo del árbol de nuestros sueños. Y ahora reciban, señores, un saludo fraternal. Dice mi pueblo oriental, ya vendrán tiempos mejores. Cifra de nuestros amores, poncho patria en el espanto. De mi pueblo y sus quebrantos no les puedo conversar, solo les quise entregar su corazón con mi canto.
1: Alfredo Zitarrosa, que se llevan 4 años de distancia. Alfredo Zitarrosa nace en 1936 y Eduardo Galeano en 1940. Ambos muy parecidos. Alfredo Zitarrosa, que fue hijo natural de Jesusa Blancanieve y Ribarne, tenía 19 años de edad cuando lo tuvo y por circunstancias especiales lo dio a criar a una pareja compuesta por Carlos Durán y Dora Isela Carvajal. Alfredo Zitarrosa, una persona sensible, preparada, él fue un cantautor, poeta, escritor y periodista también. Alfredo Zitarrosa, que aquí lo tenemos y es uno de los preferidos por sus poemas.

Cantados, es más, Alfredo Zitarrosa se presentó varias veces en el auditorio de esta Universidad Autónoma Chapingo y siempre tenía pues lleno el auditorio más grande de esta universidad. Eduardo Galeano le dedica un texto, lo van ustedes a escuchar. ¿Qué nos dice Eduardo Galeano de Alfredo Zitarrosa? Nos dice: cuando Alfredo Zitarrosa murió en Montevideo, su amigo Juseca subió con él hasta los portones del paraíso, por no dejarlo solo en esos trámites, y cuando volvió Juseca nos contó lo que había escuchado, que San Pedro preguntó nombre, edad y oficio, y Alfredo Zitarrosa contestó cantor. El portero quiso saber, ¿cantor de qué? De milongas, dijo Alfredo. San Pedro no conocía. Le picó la curiosidad y mandó, cante. Alfredo Zitarrosa cantó, una milonga, dos, 100. San Pedro quería que aquello no acabara nunca. La voz de Alfredo, que tanto había hecho vibrar los suelos, estaba haciendo vibrar los cielos. Y Dios, que andaba por ahí pastoreando nubes, paró la oreja y contó Juseca que esa fue la única vez que Dios no supo quién era Dios. Eso es lo que nos dice Eduardo Galeano de Alfredo Zitarrosa, y vamos a otra canción con él.

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0: hippies en Argentina, prohibidas en Chile, cuando estaban los dictadores al frente de esos países arrasando con lo mejor de cada país. Ya cuando se levantó la prohibición de su música, como la de muchos otros, él radicó nuevamente en Buenos Aires, donde hizo 3 memorables recitales en el estadio. Estuvo presentándose por el año 1983-1984. Alfredo Zitarrosa fallece el 17 de enero de 1989 a causa de una peritonitis, según esta información. Aquí le tenemos mucho cariño a Alfredo Zitarrosa, también a Eduardo Galeano, que vamos a escuchar su voz en un momento más aquí en este programa.
1: ¿Qué tal si deliramos por un ratito? ¿Qué tal si clavamos los ojos más allá de la infamia para adivinar otro mundo posible? El aire estará limpio de todo veneno que no provenga de los miedos humanos y de las humanas pasiones. En las calles los automóviles serán aplastados por los perros. La gente no será manejada por el automóvil, ni será programada por el ordenador, ni será comprada por el supermercado, ni será tampoco mirada por el televisor. El televisor dejará de ser el miembro más importante de la familia y será tratado como la plancha o el lavarropas. Se incorporará a los códigos penales el delito de estupidez que cometen quienes viven por tener o por ganar en vez de vivir por vivir nomás, como canta el pájaro sin saber que canta y como juega el niño sin saber que juega. En ningún país irán presos los muchachos que se nieguen a cumplir el servicio militar, sino los que quieran cumplirlo. Nadie vivirá para trabajar, pero todos trabajaremos para vivir. Los economistas no llamarán nivel de vida al nivel de consumo, ni llamarán calidad de vida a la cantidad de cosas. Los cocineros no creerán que a las langostas les encanta que las hiervan vivas. Los historiadores no creerán que a los países les encanta ser invadidos. Los políticos no creerán que a los pobres les encanta comer promesas. La solemnidad se dejará de creer que es una virtud. Y nadie tomará en serio a nadie que no sea capaz de tomarse el pelo. La muerte y el dinero perderán sus mágicos poderes. Y ni por defunción ni por fortuna se convertirá el canalla en virtuoso caballero. La comida no será una mercancía, ni la comunicación un negocio, porque la comida y la comunicación son derechos humanos. Nadie morirá de hambre, porque nadie morirá de indigestión. Los niños de la calle no serán tratados como si fueran basura, porque no habrá niños de la calle. Los niños ricos no serán tratados como si fueran dinero, porque no habrá niños ricos. La educación no será el privilegio de quienes puedan pagarla y la policía no será la maldición de quienes no puedan comprarla. La justicia y la libertad, hermanas siamesas, condenadas a vivir separadas, volverán a juntarse, bien pegaditas, espalda contra espalda. En Argentina, las locas de Plaza de Mayo serán un ejemplo de salud mental, porque ellas se negaron a olvidar en los tiempos de la amnesia obligatoria. La Santa Madre Iglesia corregirá algunas erratas de las tablas de Moisés y el sexto mandamiento ordenará festejar el cuerpo. La iglesia también dictará otro mandamiento que se le había olvidado a Dios: amarás a la naturaleza de la que formas parte. Serán reforestados los desiertos del mundo y los desiertos del alma. Los desesperados serán esperados y los perdidos serán encontrados, porque ellos se desesperaron de tanto esperar y ellos se perdieron por tanto buscar. Seremos compatriotas y contemporáneos de todos los que tengan voluntad de belleza y voluntad de justicia, hayan nacido cuando hayan nacido y hayan vivido donde hayan vivido, sin que importe ni un poquito las fronteras del mapa ni del tiempo. Seremos imperfectos, porque la perfección seguirá siendo el aburrido privilegio de los dioses. Pero en este mundo chambón y jodido, seremos capaces de vivir cada día como si fuera el primero y cada noche como si fuera la última.

Poeta al Sur, se llama esta canción de Alfredo Zitarrosa. Yo diría Poetas al Sur, poetas ambos, Eduardo Galeano y Alfredo Zitarrosa, uruguayos, conscientes, socialistas, sensibles, en fin, ellos dos estuvieron hoy aquí en este programa. Y bueno, recordemos un fragmento de Eduardo Galeano para despedir este programa. Dice: traidores del alma quienes mienten la palabra o la dilapidan, son traidores del alma. Vamos a irnos con una interpretación más de Alfredo Zitarrosa aquí en el programa. Vamos a poner esta canción que es como una caricatura, porque bueno, pareciera que caricaturiza aquí a alguien que representa cierta autoridad en algún lugar, puede ser en este país o en cualquier país de estos que están sufriendo corrupción, tantas vicisitudes de violencia. Y bueno, es una caricatura que elabora Alfredo Zitarrosa. Con esto nos vamos. Soy Concepción Pitalúa.

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12: Se conocieron en el Parque Rivadavia, buscando discos y cassettes de una música que llegaba desde Jamaica. Se hicieron banda. Supieron irse, supieron volver y supieron esperar. Son el reggae del Río de la Plata y su espíritu se proyecta en América Latina. Hoy, encuentro en el estudio con Los Cafres.
13: El reggae hoy en día es como el tango, digamos, que por ahí vas a Japón o Alemania y hay festivales internacionales de tango con orquestas de tango de todo el mundo. El reggae pasa lo mismo.
14: Sí, es cierto.
13: ¿No? Hay festivales donde hay orquestas de reggae los lugares más insólitos del
14: país. De Alemania, y grandes artistas hoy del mundo son de Alemania, de Italia, de Jamaica, de Inglaterra.
13: Y están buenas las fiestas.
14: Sí, están re buenas. Mucho nivel, mucha calidad. Es como que se toma la posta, ¿no? Las religiones pasó lo mismo. El budismo pasó de India a Japón, se hizo fuerte en Japón, cuando se debilitó en India. Y bueno, el reggae, por un momento, en Jamaica aflojó el reggae roots. Se puso todo muy maquinoso, después volvió y ahora hay new roots en Jamaica. Pero hubo un agujerito que fue tomado quizá por otros países, ¿no? Como la posta de hacer algo con amor y no con hastío, con decir, ya fue reggae roots.
13: ¿Cuántas clases de reggae hay, por ejemplo?
14: Hay un montón, pero digamos, básicamente tenés de los que rapean, de los que cantan. Entre los que cantan hay un montón de subgéneros, más combativo, más rastafari, más lover, lo llaman también. Cuando se
13: a los que hacen más letras de amor.
14: Exactamente.
15: No sé si los japoneses que tocan tango se sienten como nosotros que tocamos reggae, porque en realidad estamos viendo como un río en Latinoamérica que es que está hecho de reggae también. Y la gente que nos encontramos está aprendiendo a vibrar y están empezando a tocar. Y hay bandas, bueno, hay unas bandas increíbles de Centroamérica, de Puerto Rico, como Cultura, y también Trasandina de Chile, como Gondwana, y hay muchas bandas en Latinoamérica muy, muy importantes.
14: Claro que
15: entonces
14: sí.
15: Ya es... No es solamente un japonés tocando tango.
14: Claro, ¿no? Es bueno lo que está señalando, porque el reggae tiene un...
15: No, o sea, creo que suene mal.
14: No, pero es muy claro que dice, porque es difícil para un japonés, debe haber quizá, ¿no? Tango en japonés. O sea, las letras.
13: Hay tango, claro, en japonés.
14: Pero seguramente que
13: una
14: hay.
13: Una versión de balada para un... Para
14: pero es una versión.
13: Cantada en japonés.
14: Pero es una versión.
13: Ah, o sea, es un tango original, claro, japonés.
14: Nosotros
13: sí, debe haber también.
14: Seguramente debe haber.
13: Sí.
14: Seguramente debe
13: haber. Obviamente que sí. Nuestro,
14: seguramente tenemos. Que sí. Porque de hecho son paralelos, porque la lírica del tango es repesada también. Pero en el reggae, bueno, básicamente lo que él quiere decir es eso, que lo bueno que está pasando en Latinoamérica con el reggae roots o el reggae en general es que se está hablando en el idioma y para los latinoamericanos. No es solamente desde el punto de vista del jamaiquino que habla de volver a África porque habla solamente del pueblo negro, etcétera, etcétera. Hablamos de música latina, de latinoamericana, hecha por latinos y para latinos y para el mundo.
13: Ok, pero conservando de alguna
14: por
13: manera
14: supuesto.
13: El espíritu libertario.
14: Por supuesto, siempre
13: la cuestión
14: tomando.
13: Del equilibrio,
14: claro, decir,
13: todas las cosas que puede llegar a transmitir la
14: tratando
13: música.
14: Tratando de.
13: También hay. Tratando, está muy bien. Y haciéndolo, ¿no? Porque cada concierto hay gente, cuando alguien escucha y alguien se emociona, ya.
14: Sí, ya
13: está hecho.
14: Es cierto, tal cual.
13: O sea, aunque sea uno, ¿no?
14: Tal cual.

0: hijo.
1: ¿Coinciden ustedes que un poco la cuestión grande empieza más o menos en el 2004 con ¿Quién da más? Ahí es como que se abren más puertas para ustedes.
2: En los Cafres, sí, claro, sí.
1: Llevaban ya unos cuantos años, estamos hablando de casi de 15, 16, 17 años, sí. Cuando la cosa empieza, digamos, a resultar más simpática. Menos
3: abrieron más heladeras.
1: Menos trabajosa, ¿eh?
3: Muy bueno. La heladera había más cosas.
1: El Cafre lo mide, claro. Eso, maestro. Mide con la heladera. Y sí, se llenó la heladera. Sí, no, te dice, hasta la mitad.
3: No. Sí, mis amigos traían la carne a mi casa.
1: Tiene un sabor diferente haberla jugado tanto tiempo que llegue de la popularidad, entre comillas, sí, o esa cosa que finalmente llegue cuando uno fue obsesivo y tesonero. Sí, ¿no?
2: Es diferente, seguro, diferente. No sé si es mejor.
1: A la chispa del que hizo una canción y la pegó al principio.
2: Yo creo que es el más difícil eso. Ahí entiendo por qué las sobredosis y demás, ¿no? Debe ser medio complicado.
1: Sí, o que la gente que agarra caminos raros.
2: Nosotros lo agarramos igual, pero...
3: No nos daban bola.
1: No nos daban bola.
3: Pero había canciones que podían haber sido un éxito.
2: Claro, yo quiero aclarar una cosa, perdón que te interrumpa. Yo no creo que nosotros hayamos cambiado, ¿eh? Para mí, Si el amor se cae, es un tema increíble, que cayó en el momento justo. Pero el disco no creo que sea mejor que los otros.
1: No, algo pasó por ahí, son coordenadas, tiempo y espacio que ocurre.
2: Sí, y también se adosó otro equipo de gente, otro tipo de entendimiento de las reglas del juego, ¿no? Nosotros veníamos de pensar que tocamos casi todos los fines de semana, que nos iban a venir a hacer notas. No teníamos gente de prensa que...
1: Claro, ustedes...
2: Pensamos que era así.
1: No motorizaban.
2: Claro, no teníamos idea de cómo se maneja un grupo... Bien, ¿viste? Teníamos
1: una banda cool, independiente, autosuficiente.
2: Sí, teníamos un sello, igual teníamos nuestra compañía, pero bueno, no era su mejor cara el marketing, digamos, ¿no?
1: A la hora de componer, a la hora de escribir, hay unos tips, digamos, hay un pequeño mínimo código que ustedes tienen, o no, o ya tienen la matriz y ya sale así y no...
3: Depende cómo venga la fiebre. De cuántos grados tenga y
2: ¿De qué color?
1: Estés con fiebre.
3: Sí, siempre, todos con fiebre.
1: Muchas fiebres de colores.
3: Sí. No, yo estaba pensando ponerle en El amor se cae. Era como medio en el nacimiento de los piqueteros. Y era una cuestión piquetera a nivel de que vos, en vez de quemar una goma, ponés un cartel que diga amor. Y a la gente le resulta tan chocante como, como quemar, como el humo
1: del caucho.
3: Nos criticaron mucho por decir amor en tema que en una música que supuestamente es revolucionaria. ¿Qué es el amor?
1: Revolución continua.
3: Totalmente. Me parece que sí.
2: Es una acción y se toma como una liviandad. Bueno, de hecho, quizá el que critica es porque lo asocia, por no escuchar la letra o no analizarla, lo asocia con una novela, con una fantasía de un amor de pareja. Ah. En ningún momento habla de amor de pareja el tema, en ninguna parte de la canción.
1: Claro, bueno, pero está la palabra amor y el amor tiene tantas acepciones. Y además, seguramente si vamos a la historia más dura, detrás de una revolución, seguramente hay una cuestión de amor.
3: Claro.
2: No, por supuesto.
1: De amor a amor, ¿eh? Del otro, del amor carnal y del amor y del celo, claro. Y del despecho y todas esas cosas, oh, que son propias, claro, de amor.
2: Sí, bueno,
3: el cuchillo.
2: Son capítulos.
1: Y a las guerras le atribuyen también que muchas veces los reyes y los... Y eran cuestiones de amor que terminaban siendo guerras.
2: Sí, pero bueno, pero es un concepto que está bueno ahondar, porque el amor, o sea, solamente el amor como una situación que te llega, que te enamorás y esto... Deja de lado todo lo demás, que es todo el resto de tu vida. O sea, si vos este reportaje no le pones el amor que estás poniendo, se cae.

0: La banda de ustedes es una banda, tiene, qué sé yo, dos guitarras, bajo, dos teclados, percusión y bronces.
1: Masajista.
0: ¿Se puede salir uno de eso? ¿Ustedes han ido cambiando? ¿No hay congas?
1: Las congas no son nuestro estilo.
0: No son el estilo de ustedes.
1: De los Cafres.
0: Pero digo, se podría, o sea, organizar de otra manera también, ¿no?
1: Sí, siempre se puede organizar.
0: Si es un espíritu libertario y uno dice, puedo tocar de otra manera.
1: No, por supuesto, hemos probado de todo. Hemos metido en algunos discos, hemos metido...
2: Hubo una introducción en el 2000 del disco Espejitos, que era una introducción para el disco instrumental de bombo y charango. Estaba el Chango Farías Gómez con nosotros.
0: Wow.
2: Y...
1: Qué groso.
2: Claro, en un momento preguntaron, ¿tiene letra esto?
1: Claro, él quería hablar algo, ¿viste? Quería recitar algo.
2: Y yo me fui al baño, ¿viste? Y
1: Cafre, escribite algo, ya.
2: Digo, este.
0: Es muy buena la idea.
2: Pero después estaba el chango ahí para grabarlo. Y yo estaba transpirando, me moría. Y no sabía si estaba bueno. Ni siquiera yo lo había leído. O sea, le digo, jefe, ¿le parece digno de leerlo usted? Dice, si no estaría acá, si no. Lávame.
1: Chao, ya fue.
0: Y vos que tenías tanto nervio, ¿viste?
1: Me quedó buenísimo.
2: Con los mismos nervios. O sea,
1: quedó buenísimo.
2: Chango.
0: ¿Y ahora cómo está? Ahora sigue habiendo, porque como así como a fines de los 80, el reggae era había mucha gente, banditas, sí, chicos, garage y todo lo demás. Después de los 90, como que hacia el 2000 y las crisis y todas las cosas cambiaron bastante la escena. ¿Cómo queda esta escena hoy en día? Que ustedes ya son como los tíos grandes.
1: Y hubo bandas que la remaron bastante desde casi de los comienzos, que por ejemplo Resistencia Suburbana, que está hace una bocha también. Después Reading también, por ahí andan, ellos como son los más antiguos. Y después, bueno, se fueron sumando bandas más nuevas. Apareció Mimi Maura, con el que le fue muy bien en su momento. Después Dancing Mood también por ahí en esa época, haciendo propuestas nuevas, lindas, ¿no?
2: Y música. Faraónicas algunas.
1: Sí, ni hablar, complicadas y con,
2: muy bueno,
1: con mucho laburo. Non Palidece también, que entró muy fuerte.
2: Dremaray,
1: bueno, de esta época ya. Dremaray, que viene remando hace unos años y ahora con estos años que pegó muchísimo.
2: Muy buena voz.
1: Con un laburo propio, ¿no? Sin tener compañía y demás. Bueno, está creciendo mucho. Vos pensás que había un censo hace poco del programa más conocido de reggae que hay, que él había censado 300 bandas.
0: ¿300
1: es
0: bandas?
1: Muchísimo.
0: Eso es muchísimo.
1: Es muchísimo. Yo creo que antes eran 30 en todo el país.
0: Es toda una cultura.
1: Y sí, es bastante. Ahora los chicos cuando empiezan a tocar, tocan reggae capaz. Y antes, ¿quién va a tocar reggae?

0: un montón de años, pero que no son tantos, porque siguen en carrera y están mejor que nunca y están tocando, pero si miran para atrás dicen, uy, como 20 y pico de años, dos décadas y pico, un grupo de gente que sigue junta, un motor que puso a otros muchachos adentro de la banda y se fueron y se fue movilizando, pero que, y este sentimiento, ¿qué dejaron los Cafres o hasta ahora? ¿Qué van dejando que a ustedes los llena? Y dicen, ah, puta, mirá todo lo que... ¿Qué sería ese sentimiento? ¿Qué palabra le pondrían?
1: Wow. A ver.
2: No, yo veía en el Luna Park. El otro día tenía unos nervios importantes. Pero veía, estaban mis hermanos y estaba mucha gente que nos fue a ver del comienzo ya con los hijos grandes.
3: Es re loco ese.
0: Y a pesar de los años, de los miles de shows, se te siguen parando los pelitos. Claudio, Guille, Cafres, muchísimas gracias por haber compartido este encuentro en el estudio con nosotros. Fuerte el aplauso.
1: Gracias.

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0: Ahí va Madonna.
1: Más bien, jamona.
0: Voy, George.
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1: 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Pero ahora vamos a algo que escribió Silvia Ribeiro. Silvia Ribeiro es investigadora del grupo ETC. También es una activista social, defensora de derechos humanos, como el derecho al agua, por ejemplo. El 12 de febrero del año 2025 escribió algo que tituló La insoportable levedad de la inteligencia artificial. Y sí, es que el tema de la inteligencia artificial está oyéndose por todos lados, como algo maravilloso, rápido, que está desplazando gente. ¿A cuántas personas conoce de su familia o amigos conocidos o familiares de sus conocidos que le dicen, no, pues es que en la empresa recortaron personal, porque ya eso ya lo hace la inteligencia artificial, están recortando personal? Y el artículo comienza diciendo así: el desarrollo vertiginoso, no regulado y generalmente innecesario de los sistemas de inteligencia artificial ha provocado un aumento brutal en el consumo de agua dulce y de energía a nivel mundial, especialmente en las comunidades donde se instalan grandes centros de datos. Esto trae aparejado un aumento global de los gases de efecto invernadero que aceleran la crisis climática, además de impactos ambientales y en la salud. Ah, ¿verdad? A que cuando hablan de las bondades y de la genialidad de la inteligencia artificial, además de saber y decir que desplaza a las personas en el trabajo, pues también esta vertiente de la crisis climática y de la escasez que puede haber de agua por esta tecnología. No es un desarrollo empujado por la demanda, no. Tiene poderosos actores que lo impulsan agresivamente. Estos son la oligarquía tecnológica que gobierna desde Estados Unidos sin tener ni un voto. O sea, ellos gobiernan este territorio. Es una estrategia deliberada la de estar empujando, consuman inteligencia artificial para aumentar la dependencia de los usuarios y el control sobre datos y conductas de esos usuarios. Tecnologías con inteligencia artificial existen desde hace décadas y pueden o no ser útiles para automatizar algunas actividades, dependiendo del contexto, necesidades, alternativas, costos e impactos que conlleva. Y sí, claro, claro, te dicen cómprelo, la última tecnología, la más cara, pero la más efectiva. ¿Para qué? Para que cada vez ocupe menos gente, cada vez haya menos trabajo para la gente. El desarrollo reciente de la llamada inteligencia artificial generativa, IAG, se diferencia en que no solo recopila y sistematiza datos, también produce contenido que pueden ser textos, que pueden ser imágenes, que puede ser sonido, incluso nuevas formas biológicas. ¡Tin! Ese tipo de inteligencia artificial sustenta aplicaciones como ChatGPT y similares. Requiere procesos amplios de entrenamiento con grandes modelos de lenguaje y conjuntos de datos cada vez más voluminosos, lo que conlleva aumento exponencial de uso de computadoras, servidores, infraestructura y, por lo tanto, agua y energía eléctrica, recursos y generación de contaminación y de basura. La digitalización en todas las ramas industriales y su uso individual en plataformas y redes sociales genera inmensos volúmenes de datos que, para funcionar, necesitan muchas computadoras interconectadas. Esto es, centros de datos que puedan almacenar, procesar y extrapolar y reinterpretar. Estos centros de datos son la base física de esas nubes de computación. Actualmente hay tres empresas que son las mayores de la oligarquía tecnológica, Amazon, Microsoft y Google. Estas tres controlan el 66% de las nubes de computación a nivel global. Junto con Meta, dueña de Facebook, llegan al 70% de los cables submarinos. Cecilia Recap, de la University College de Londres, fue entrevistada en un programa que se llama Data Vampiros, del analista canadiense Paris Marx. Explica que las grandes tecnologías establecieron una estrategia deliberada de centralización de la información digital en sus meganubes. Se presenta ante empresas, instituciones y gobiernos como una solución eficiente para no crear su propia infraestructura digital. Cómprelo, cómprelo, llévelo, llévelo. Con contratos que supuestamente pueden interrumpir. Ajá. En realidad, debido a las permanentes actualizaciones de los programas y sus aplicaciones de interconexión, se hace muy difícil a los que controlan estos servicios poder retirarse e incluso controlar el uso de su información. Las dueñas de las nubes ganan vendiendo el servicio, mientras aumentan su acceso a más datos y también ganan con el negocio de vender y de usar la interpretación de estos datos. ¿Para qué? Para influenciar elecciones de consumo, para los comerciales, para entrarle al ojo y al corazón por la pupila o por el oído de quienes dicen yo quiero. Y también para elecciones políticas, claro que sí. En 2018 había 430 grandes centros de datos a nivel global. A finales de 2023, o sea, en 4 años, se duplicó esta cantidad de centros de datos, que acuérdese, son lugares físicos donde hay muchas, muchas, muchas, muchas computadoras y servidores, que son súper calientes, necesitan agua para enfriarse, necesitan agua para procesar datos. Actualmente ya son más de 1,000, o sea, estábamos hablando del año pasado. Con el uso de la inteligencia artificial generativa, se estima que la cantidad de grandes centros de datos se duplicará en cada 4 años. La mayoría a hiperescala, categoría para los que tienen más de 5,000 servidores y 10,000 pies cuadrados de superficie. Por ejemplo, Amazon Web Service está instalando un centro con más de 50,000 servidores en Minnesota. Eso fue el año pasado, que esta nota está fechada en febrero del 2025. Con el éxito de ventas de ChatGPT, todas las grandes tecnológicas han invertido en desarrollar aplicaciones con inteligencia artificial generativa. China anunció DeepSeek, una aplicación mucho más barata que las de aplicación con IAG. China también ha incorporado sistemas de IA a los buscadores, teléfonos móviles y diversos dispositivos, a menudo sin dar opción a no usarlos, lo cual multiplica exponencialmente, ¿qué cree usted? La demanda de agua y de energía. Y no podemos decidir sobre eso. Según Sasha Lucioni, que es una científica informática que también fue entrevistada en Data Vampires, la diferencia entre hacer un cálculo matemático en una calculadora manual con batería solar o usar ChatGPT puede multiplicar hasta 50,000 veces el uso de energía. Una pregunta o respuesta en ChatGPT o en un buscador con inteligencia artificial, ¿sabe cuánto consume? A ver, una pregunta y respuesta, ¿eh? Cuando usted dice, ay, pregúntale a la inteligencia artificial y te lo dice bien rápido. ¿Hasta qué hora son? ¿No? Consume entre 0.5 y 1 litro de agua, o sea, medio litro o 1 litro de agua. Además, sujeto a frecuentes errores y pues no te dan la fuente, ¿verdad? Cuando haces una pregunta. El requerimiento de agua y energía es brutal y ha llevado a conflictos en varias poblaciones donde se instalan centros de datos. Singapur, Irlanda, Países Bajos han establecido moratorias a la instalación de esos centros por el alto uso de recursos como el agua y la energía. En América Latina, ahí le va un dato, México está aquí, escuche bien, los principales sitios de instalación de megacentros de datos son San Paulo, Brasil y México en el estado de Querétaro. En tercer lugar está Quilicura en Santiago de Chile, donde ya hay protestas de la población contra las instalaciones. Los impactos locales y globales ambientales, de salud, sociales, políticos, de esta inteligencia artificial, son graves y sobre todas y todos impactan. ¿Las ganancias para quién son? ¿También para todos y todas? Pues no, son para los grupos de ultra ricos. Pues hablemos de inteligencia artificial y aplaudamos que la están usando, pues ¿por qué no, verdad? Pero tengamos información completita. Hay que buscar más. ¿Qué más hay? Vean todo lo que hay detrás. Pero sigan tranquilos, como dice esta canción.
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4: Buenas tardes. En el Zócalo liberado, recuperado, rojísimo, crítico, debatidor. Maravilloso, es una feria de veras. El tema yo creo que se impone, porque parece un tema recurrente en los últimos años. La reapertura del debate de historia para qué, historia para quién, historia para qué, para quiénes. Se han desatado debates y bombardeos. El más divertido es la discusión que han tenido la presidenta y algunos historiadores con Aguilar Camín, empeñado de ofrecernos una imagen de Hidalgo bastante discutible. Pero de veras se vuelve central el panorama nacional un debate sobre el muy poco discutido padre de la patria. Puedes entrar en los detalles, entrar en la profundidad, pero pueden quedar. Y sin embargo, la intensidad de los argumentos en contra, el verbo que soltaron, él y algunos del Club de las Mebotas, volvieron sobre el tema, añadiendo adjetivos y tratando de ofrecer una imagen de Hidalgo deteriorada. Y de veras uno se pregunta, ¿por qué? ¿Por qué la historia vuelve a volverse parte importante del corazón de la discusión nacional? ¿Por qué el de dónde venimos, por lo tanto quiénes somos, por lo tanto dónde vamos? Es una conexión fundamental, política.
5: La esencia de ese debate, le niegan al pueblo esa capacidad revolucionaria.
4: Voy a darle vueltas para hacer más ameno y divertido este encuentro. No me voy a remitir a los centros del debate histórico más obvios, que es la figura de revolución de independencia o guerra de independencia. Iturbide consumador o Iturbide secuestrador de la independencia. Morelos, promotor de la religión como proyecto nacional y obligación nacional, o Morelos que leía el Corán porque entendía la lectura de los temas religiosos de una manera abierta o crítica, y que lanza el primer decreto socialista en la historia de México cuando condena a los ricos gachupines en los alrededores de Acapulco a pena de muerte si están escondiendo el alimento aprovechando la situación de guerra. No voy a entrar en esos, voy a irme por las esquinas porque es la parte divertida de poder estar acercándote a la historia con cariño, con pasión y sobre todo con una manera muy particular de aprendizaje. Los historiadores del ala izquierda no hacemos pedagogía, compañeros. Lo que hacemos es reconstrucción y construcción de identidad. Y les cuento una anécdota. Durante 2 años, un grupo que estábamos haciendo cuadernos mexicanos, los que estén más viejos los recordarán, que se vendían a 3 pesos en Conasupo, etc. Nos reuníamos todos los martes después de comer en mi casa y en esas reuniones escogíamos los folletos que íbamos a publicar, etc. Formaban parte de ese grupo a Martín Reyes, Armando Bartra, Paloma, Paco Pérez Arce, José Emilio Pacheco y yo. Pero, víctimas de la curiosidad, José Emilio Pacheco y yo nos reuníamos antes de que el grupo se reuniera, como una hora antes, para chismear. Y el chisme que nos empezó a dominar en esa hora que teníamos libre eran historias del alemanismo. ¿Ok? Miguel Alemán, presidente de México. Historias del alemanismo. Yo tenía una curiosidad inicial. Cuando era periodista joven, tenía 19 años, trabajé en el Heraldo de México, convivía con oficina por medio con Luis Espota y un día andaba por ahí con camisa Oxford y tirantes y fumando en pipa, se me ocurrió preguntarle: oiga, Espota, ¿y usted que ha estado escribiendo sobre los sexenios, los presidentes, por qué nunca escribe sobre Miguel Alemán? Y Espota me miró, mucho más alto que yo, entonces aprovechó la altura para ver para abajo y dijo: porque ese güey sí mata. Y se siguió caminando. A mí me quedó profundamente grabado. Yo no tenía en aquella época información histórica sobre el alemanismo. Yo crecí bajo los gobiernos de López Mateos y de ahí para adelante. Y el alemanismo era algo oscuro que estaba por ahí atrás. Y la curiosidad me acompañó toda la vida. Entonces, en estas reuniones con José Emilio, nos dedicamos a contarnos historias del alemanismo en función a que algún día lo contaríamos. Y empezaron a aparecer. La primera historia que puso José Emilio sobre la mesa eran una serie de recortes de periódico que demostraba que durante el gobierno de Miguel Alemán la construcción de algunos de los hospitales más importantes y escuelas de enseñanza media y primaria de la Ciudad de México habían sido construidas con varillas repletas de arena y no de cemento. ¿Saben ustedes lo que eso significa? Significa que empieza el temblor, la varilla se dobla, el edificio se colapsa. Era uno de los grandes actos de corrupción que había provocado millares de muertos. Millares de muertos en la Ciudad de México en el temblor. Y entonces sacaba y traía recortes que había ido conservando. Y decía: mira, Hospital General, esta es una nota de un ingeniero que dice: es que esas varillas traían relleno de arena, no de cemento. Tú decías: oye, oye, oye. Otro día, la curiosidad nos tenía muy motivados, diciendo: pero oye, toda esta zona del bosque de Chapultepec, que hoy está dominada por edificios de la Fundación Miguel Alemán. Y entonces hicimos un ejercicio. Sacamos de la Biblioteca Nacional un mapa del bosque de Chapultepec en 1920 y le pusimos encima un mapa del bosque de Chapultepec en 1970. Y le faltaba un cacho. Entonces comparábamos, ahí andábamos: hagan el mapa, que te lo hagan la otra vez del mismo tamaño, sí, para poder comparar. La hacienda de los Morales, que era parte del bosque de Chapultepec, se la habían tragado, había desaparecido. Todo el costado de Reforma, que va hacia la entrada por el lado izquierdo del bosque de Chapultepec, se lo comieron. Edificios enteros, colonias enteras, habían desaparecido. Había desaparecido, calculábamos nosotros ahí, a ojo de buen cubero, porque ni José Emilio ni yo somos arquitectos, ni ingenieros, ni siquiera somos urbanistas, nomás somos chingaquedito, pues, ¿no? Y se chingó Miguel Alemán un tercio del bosque de Chapultepec. Bien. ¿Perdón? No, déjeme acabar. Déjeme acabar. Al rato, déjeme acabar. Déjeme acabar, al rato. Aquí hay micrófono abierto luego, hombre. Calma. Entonces, sigamos con la historia. A pesar de los pesares. Va. Siguió entrando curiosidad y la curiosidad se iba prolongando. Entonces, de repente, en medio de esta enorme curiosidad que teníamos, ¿no? Dijimos: oye, el bosque de Chapultepec, la historia de los edificios construidos por el alemanismo en la época del temblor. Y un día llega a nuestras manos un informe publicado en los años 80, 70 fines, que contaba amablemente una historia apasionante, que es: en el trazo de la carretera México-Veracruz, Miguel Alemán había removido el trazo original con un bicolor, y a mí me impresionaba mucho lo del bicolor. ¿Se acuerdan esos bicolores? Lápices que eran azul y rojo por una punta y la otra, y con el bicolor corregía la carretera. Y decía, ahora, de aquí a aquí, no, así no, así. Y correspondía los nuevos trazos a zonas de huertos naranjeros en Veracruz que él había comprado. Un presidente de la República corrigiendo un trazo de carretera y añadiéndole millones de pesos de costo extra para beneficiar un pinche rancho naranjero. ¡Pinche rancho naranjero! Ladrones de poca monta, un presidente raterillo, ¿sí? En el peor de los casos. Y seguíamos con las historias de Miguel Alemán. Estábamos intentando rehacer historia. Entonces, de repente, yo tropecé con la historia de una actriz alemana que triunfa en Estados Unidos, en Hollywood, y entonces descubro que es agente de los servicios secretos nazis y que llega a México y que trabaja para los servicios secretos alemanes y que es amante del director del Banco de México y que luego el director del Banco de México se la pasa a Miguel Alemán y Miguel Alemán le pone una casa chica en la colonia Roma, ¿sí?, a una espía de los servicios secretos alemanes, ¿sí? Ah, y tú dices, ah, pero además Miguel Alemán en esa época está construyendo un negocio con un patrón del aluminio de origen italiano, porque como estamos al borde de la guerra y él va a ser ministro de Gobernación, entonces resulta que la venta de materiales bélicos como el aluminio se vuelve venta de materiales de guerra, y entonces crea un trenzado para que estos materiales lleguen a Italia. Y entonces, bueno, y luego, bueno, y el colmo de los colmos, termina la guerra y los norteamericanos lo celebran con un desfile en Nueva York donde lo llaman Mr. Amigo, para que vean la capacidad para producir mamadas de los norteamericanos, compañeros. Mr. Amigo a este gánster presidente de la República, ¿sí? No, no les extrañe que ahora hayan estado haciendo lobby para que le den el Nobel de la Paz a Corina, una golpista y lanzadora de maleantes en las calles de Venezuela. Bueno, Mister Amigo. Y ahí va. Bien. En esos momentos encuentro los documentos del Departamento de Estado norteamericano que muestra que saben que estaba involucrado con la tranza del aluminio, con los negocios turbios con la alemana, del Abwehr, y les vale madres, lo ignoran, porque lo que traen es una lógica geopolítica de apoyarse en el nuevo modelo del capitalismo que Alemán está promoviendo, el capitalismo de la rapiña mexicana, con intensa alianza con el capital transnacional norteamericano. Bien, y nosotros bien felices, ahí seguíamos José Emilio y yo dándole, quedándole a esta, hasta que llegó un momento en que tomamos una decisión, que era: ya paremos, porque o escribimos un libro y nos ponemos en serio a investigar, o dejamos de estar robándonos la hora de trabajo en las reuniones. Y llegamos a la conclusión de que lo único que íbamos a hacer era algún día promover que en la Cámara de Diputados, en aquella época en manos absolutas del PRI, con una minoría panista, hubiera un letrero en honor a Miguel Alemán que dijera: Uca, uca, el que lo encuentra, se lo emboruca. No, nunca lo propusimos en forma, porque el tiempo pasó y terminamos ganando las elecciones y ya no ameritaba poner un letrero así. ¿Qué les quiero decir? Este fue un intento perdido, fracasado, de curiosidades, y hay muchas más anécdotas que podría sumar. Pero si no podemos analizar el momento clave histórico de la construcción de la estructura gubernamental priista, de la rapiña, cómo esta rapiña convertía funcionarios en negociantes en administradores económicos que volvían a ser poder político para otra vez esta rueda de la fortuna en la que se mezclaba el dinero, el poder, la corrupción y una manera de usar el poder. Si no tenemos esta reflexión al alcance de todos, nos cuesta trabajo comprender, entender, y sobre todo a las nuevas generaciones, de dónde chingados venimos, lo que representa un retorno al pasado alemanista, ¿sí? Lo que representa un baboso como Alito, que el pobre es poquita cosa ya, es un cadáver que anda y no va a andar mucho tiempo y se va a desmoronar. Pero la raíz, el riesgo del capitalismo rapiña que involucra una parte del aparato del Estado está ahí. Y si lo logramos reflexionar, informar, documentar, y de la manera más amena posible, la historia no tiene por qué ser aburrida, tediosa, la historia tiene que ser apasionante, chinga, descubridora, constructora de identidad y de desidentidad. Yo creo que historia, ¿para qué? No solo para en la repetidísima frase de hay que saber lo que pasa para no repetirlo. Yo me iría todavía más allá. Hay que saber lo que pasa para saberlo, para encarnarlo, para asumirlo como parte de un proceso de construcción de conciencia. Historia como creadora de conciencia crítica.
5: Sí, yo creo que en efecto la historia ni juzga. Los historiadores no somos ministerios públicos, no juzgamos. Lo más difícil para mí es entender que la historia es comprender y explicar los hechos del pasado para entender nuestro presente. Esto se puede decir de manera muy fácil, pero hacerlo es muy complicado. Yo estoy de acuerdo con Paco en el sentido de que la historia no tiene por qué ser aburrida. Si nosotros vemos, la enseñanza de la historia en nuestro país está en crisis, pero tiene muchísimos años estando en crisis, porque en efecto la hacen aburrida, porque creen que la historia es fechas, datos, que no tienen conexión unos con otros. Y entonces, desde que somos pequeños, no entendemos los contextos en los que se dan esos hechos históricos. Ese es un gran problema, la verdad. Lo que acaba de explicar Taibo, a través de estos pequeños pasajes de la construcción, para mí como historiadora me está reflejando un momento importantísimo de nuestra historia. El momento en donde el gobierno que se siente heredero de una revolución social que se inició en 1910 es cuando se convierte en un Estado corrupto, en un Estado que todavía estamos viendo
1: y viviendo,
5: exacto, porque ese es el problema. Para eso te sirve la historia. Si nosotros preguntamos hoy ¿por qué tanta lucha contra el Estado corrupto desde que llegó la cuarta transformación a gobernar? ¿Cuándo se formó el Estado corrupto? Es parte de la explicación lo que dijo Taibo, una parte pequeña, pero ahí con el gobierno de Miguel Alemán inició el Estado corrupto y inició el Partido Revolucionario Institucional, que todavía parece que existe, bueno, ya no, pero esa es la historia que no se nos debe de olvidar, porque nosotros, esa es una crítica, Taibo, a ver, te la voy a proponer a ti, porque a la gente le gusta la polémica. Ahorita una señora que le agradezco mucho me dijo que qué bueno que en Maciosare yo polemizo con mis compañeros. Le digo, pues sí, pero nada más soy yo. Luego me critican porque polemizo con Lorenzo Meyer. Pero la historia es crítica, como lo dijo Taibo. Yo le voy a hacer a Taibo una pregunta. ¿Me la aceptas?
1: Sí, todo bien, vámonos.
5: Porque así es la historia. Si no hay polémica, si no hay discrepancia, no avanzamos en la historia. Y no avanzamos en la transformación tampoco. Yo tengo la hipótesis de que nuestros compañeros de la 4T, cuando se van al pasado, su pasado es 1988. Ahí es donde, bueno, para los más avanzados, para otros es el 2006, aquel fraude electoral, ¿se acuerda? Y para otros es el 2012. Para mí, que soy una historiadora de izquierda, no puedo comprenderme esas rupturas, esos momentos muy importantes, si no hago el análisis a partir del gobierno de Miguel Alemán y sobre todo de Ruiz Cortines, Adolfo López Mateos, Díaz Ordaz y Echeverría. ¿Qué opinas, Taibo?
4: Recuperar la historia no es fácil, porque no solo está el nivel de los cuadros recién arribados de la 4T, los llamamos sapos, que llegaron al calor del poder, son aliados, lo que les dé la gana. Vale, vale, no es hoy el día antisapo, aunque por andar contando este chiste en el Consejo de Morena casi me corre, el de que iba la Bella Durmiente por el bosque y se encontró un pinche sapo, y le dijo, sapo, sapito, y el sapo le dijo, cra, cra, cra. Y ella dijo, sapo, sapito, y el otro dijo, cra, cra, y que le da un pinche beso. Y entonces el sapo se volvió priista. Si le hubiera dado dos pinches besos, se hubiera venido con nosotros, hombre. Bueno, por andar contando ese chiste casi me corren de Morena. Lo que pasa es que todavía tengo autoridad moral para aguantar el debate interno. Va. Hoy no es el día antisapo, pero sí el día de la construcción de identidad es mucho más largo. Cuesta mucho trabajo entender lo mejor de la 4T y los cambios profundos que operan abajo y arriba si no tocamos también niveles de superficie mucho más elementales. Me la paso discutiendo una y otra vez, y cuando digo una y una otra vez, son dos veces por semana, en normales, en universidades, en escuelas de enseñanza media, diciendo, ¿qué chingados estás poniendo en tu mochila, hombre? ¿Dora la exploradora o el general Zaragoza, coño? Y el problema es que su información, saturada por la sociedad del espectáculo chafa que hemos vivido los últimos 40 años, pues da para Dora la exploradora, pero no da para contar bien a Zaragoza, un personaje maravilloso. Necesitamos distancia, necesitamos ganarla para crear identidad en un adolescente. ¿Sí? Bien. Esta batalla está ahí abajo, pero también está la batalla arriba. ¿Cómo es posible que a la 4T le cueste reivindicar los movimientos estudiantiles de los 60s, si de ahí venimos? Y es una de las matrices más importantes, el liberalismo profundo, radical, que heredábamos del juarismo sin saberlo, porque nuestra generación vivió el pecado de la peor enseñanza de la historia que haya tenido México. La enseñanza de se levanta en el mástil mi bandera, recepción en la escuela, en el patio de ceremonia cívica. Un niño que leía, uno de nosotros, que leía un poema chafa, lo más chafa posible, cuatro insolados por ceremonia cívica promedio, ¿no? Y se levanta en el mástil mi bandera. ¿Y de qué hablamos? Sepa su madre de qué hablamos. No hablamos de nada. Era el vacío informativo. Era la estampita.

anotada en el cuaderno y pegada. Era no entrar en profundidad jamás en términos anecdóticos, vitales, en la historia. Bien, esta combinación entre un priismo que hacía estatuas y nombres de aeropuerto y nombres de calles y despreciaba en lo profundo de su corazón a personajes como Leandro Valle o como Melchor Ocampo, carajo, ¿cómo es posible? ¿No? Y los dejaba y los olvidaba y los metía en la ceremonia cívica y yo sufrí en las ceremonias cívicas durante años como un sol entre céfiros y trinos. Pues los trinos más o menos eran los de los pajaritos, pero tardé 10 años en buscar en Google quiénes chingados eran los céfiros, ¿no? Yo siempre decía, los céfiros han de ser como pinches priistas, porque yo era un niño de izquierda, entonces los pinches céfiros ahí, ¿no? Y el director de mi secundaria era un pinche gánster corrupto que cobraba mordida porque compráramos apuntes. Crecí en la descomposición del viejo régimen y crecí en el relanzamiento del nuevo y la necesidad de apropiarnos de la historia, no solo la historia de los últimos años del obradorismo, etcétera, no, la historia más allá, la que viene en profundidad. Y vuelvo, ¿cómo carajo no adorar a Melchor Ocampo? Pinche personaje que cuando lo investigas históricamente, y para poderlo contar, no investigas históricamente para dar una clase que va a ser historiadores, que luego va a dar clases a otros historiadores y van a seguir en el circuito de la distribución ampliada del capital. No, para poderlo contar. Y cuando ves que era un tipo que reunía en sí mismo una trayectoria tan brillante, que es el que empuja la Constitución del 57 con medidas que son aplicables todos los días. Diputado que falta una sesión, no cobra. ¿Qué vole? ¿Hay cosas que aprender o no hay cosas que aprender? Diputado que falta 3 sesiones, no cobra. Ese Melchor Ocampo, que al mismo tiempo cuando viaja a Europa se dedica a las locuras más grandes, a estudiar los dulces de avellana y de para ver si son mejores que los dulces michacanos de cacahuate. Se equivoca, pero vale madres. Que estudia los puentes, que estudia los asilos para lunáticos, para tratar de traerlos a México, que se dedica a burlarse de la manera como el clero interpreta los hechos sagrados. Dice, con las astillas de la Vera Cruz que he visto en 20 iglesias, da para hacer una Vera Cruz de 80 metros. O que se encuentra una vez a un cura en Francia que le dice que ellos conservan una ampolleta con la leche de la Virgen María. Y Melchor Ocampo, que es un hombre repleto de sentido común, liberal hasta la muerte, le dice, ¿y cómo se la sacaron? Bueno, esta pinche broma le cuesta a Melchor Ocampo que le manden una carta a la Inquisición en México y cuando regrese de su viaje lo están esperando para chingárselo por andar haciendo bromas y no sacras. Este Melchor, personaje brillante, heredero de una gran hacienda que la reparte a los campesinos, ¿no? Que tiene una gloriosa biblioteca, que tiene una vida sentimental enloquecida, que algún día les hablaré de ella, y cuyo corazón lo tenemos, porque después de que lo asesinan los conservadores, lo asesinan, lo secuestran y lo matan a traición, su corazón está en Michoacán. Y lo podemos ir a ver, michoacanos de honra, michoacanos de pro, visiten de vez en cuando el corazón de Melchor Ocampo, porque ese es el corazón de la patria. Y así construimos identidades, identidades profundas. Cuando enfrentamos el debate enmascarado entre quién ganó la revolución liberal contra el imperio de Maximiliano, Porfirio Díaz que tomó la Ciudad de México, mentira. La revolución triunfa en Querétaro con Mariano Escobedo en la cabeza. ¿Y quién es Mariano Escobedo? Pues un personaje que tiene apariencia de vaquero de érase una vez en el oeste y cara de perro triste, y que tenía un caballo maravilloso porque cuando se emborrachaba lo llevaba a su casa, y que tiene algunos momentos en la historia de México que no hay película de Hollywood que le llegue a las locuras de Mariano Escobedo. O Zaragoza, un personaje fascinante. Estoy de repente metido, y con esto estoy hablando de problemas de identidades largas y no

0: ejemplificante, que era vestía con un uniforme de paño, sin charreteras de oro, sin bordados de oro en la pechera, sin nada, sin sombrero de tres picos y pluma. Era la sinceridad absoluta. Usaba una gorra de quepí chafa y un manto de paño azul. Y ese Zaragoza, y de repente, en medio de la lluvia, los que están oyendo me dicen, yo dije, qué raros son los de Cuautitlán Izcalli que aplauden, ¿no? Y yo seguía echando flores al espíritu y a la humildad de Zaragoza. Y chinga, hasta que de repente me doy cuenta de que no me decían a mí, me decían a la estatua de atrás, porque la pinche estatua de atrás tenía un Zaragoza con una chaqueta repleta de bordados de oro, porque el escultor se le quitó la cabeza en pleno prismo, estaba muy de moda ahorrar haciendo estatuas, le puso a una de general porfirista y nomás le puso la cabeza encima. La traición, si Zaragoza los viera, chingadas los trajera, hombre. Este Zaragoza tan peculiar, tan que cuando lanza el intento de la defensa de la primera batalla de Puebla, el 5 de mayo, estaba lloviendo, los franceses habían decidido entrar de frente desde Veracruz, no darle la vuelta, que hubiera sido lo inteligente, enfrentar los dos fortincitos, que no eran nada, eran dos pequeños fortincitos, Loreto y Guadalupe. Y deciden entrar por ahí, Zaragoza crea una línea de defensa, la apoya, 4 kilómetros de la línea de defensa, unos 4,000 soldados del lado mexicano, unos 4,000 del lado francés, pero la diferencia es tremenda, tremenda. Y Zaragoza, al amanecer, todavía nos despunta el sol, recorre los 4 kilómetros a caballo. Va lentamente, caballo gris, no demasiado bonito, pero bueno, y va caminando. Y se echa el discurso más loco en la historia de México. Dice, mexicanos, tenemos enfrente el mejor ejército del mundo. Y era verdad, el ejército francés, por los mandos, las armas, la artillería, era infinitamente superior al mexicano. Si tenemos enfrente al mejor ejército del mundo, y sigue avanzando. Y dice, pero nosotros somos los mejores hijos de México. Para lograr entender esto, tuve que echarme la caminada, 4 kilómetros bajando de Forofuertes, siguiendo el camino del caballo de Zaragoza, y darme cuenta que tienes filas de 3 en fondo en la línea de defensa mexicana, ¿sí? Y Zaragoza, tenemos testimonios, tenía una voz muy atiplada, una voz muy delgadita. Y entonces, tenemos enfrente al mejor ejército del mundo, pero somos los mejores hijos de México. Y entonces, se empieza a repetir, ¿qué dijo? Dice el de la tercera fila. Que esos culeros son los mejores del mundo, pero que nosotros somos los mejores hijos de México. ¿Qué dijo? ¿Y qué ocurre? Que se crea un pinche eco de 4 kilómetros diciendo, nosotros somos los mejores hijos de México. Y 4 horas después les partimos la madre a los pinches franceses. La historia, la reconstrucción de este momentito, es un momentito. ¿Por qué traer ese momento de la historia a esta sala? Porque ¿quiénes somos nosotros? Somos los mejores hijos de México, chinga.
1: Yo voy a hacer una pregunta muy provocadora que no he hecho y he tenido muchas ganas de hacerla, sobre todo porque es tiempo de mujeres. Aquí Taibo ha hablado para comprender por qué decimos que es tiempo de mujeres, porque creo que a veces no entendemos. ¿Por qué hoy podemos afirmar eso? Porque Clau, porque tenemos una presidenta mujer, no solamente, más bien ella está expresando eso. Pero aquí Taibo ha hecho una afirmación, y yo, como entiendo la historia de manera crítica, no como la historia de bronce, no como los héroes que no hay que tocar, sino explicar su conducta, él ha dicho una cosa muy importante de Melchor Ocampo. Ha dicho que era el corazón de la República, ¿o de qué dijiste? Sí, de la República. Yo estoy de acuerdo. Sin embargo, A él le toca un momento muy importante junto con Juárez, que es la creación del registro civil. Antes la iglesia llevaba estos registros en las parroquias. Cuando la gente nacía, la bautizaban, se casaban, morían. Se lo quitan a la iglesia estos registros y los lleva el Estado. Y en ese momento Melchor Ocampo escribe una epístola para leérselas a las mujeres en el momento del matrimonio. Las personas que son de mi edad, que tienen canas, que nacimos en la posguerra, no la leyeron, si es que se casaron por lo civil algún día, bueno, no la leían. Es una epístola profundamente indignante para la mujer, profundamente. Pero lo peor es la pregunta que le quiero hacer a Taibo: ¿Por qué existió esa epístola en ese momento, para ver la otra cara de Ocampo y de toda esa generación, para explicarnos más la conducta y las identidades de esa generación? Pero les quiero decir una cosa: en esta Ciudad de México, gracias a que aquí se ha desarrollado el primer gobierno de izquierda desde 1997, con el triunfo de Cuauhtémoc Cárdenas, aquí ya no se lee la epístola de Melchor Ocampo. Pero en muchos estados de la República, como es el caso de Puebla, se sigue leyendo. Y entonces no es tiempo de mujeres. ¿Qué opinas?
0: A mí la epístola me parece horrorosa. Tenía un sentido en su momento, no la epístola, sino la batalla fundamental por quitarle al clero derecho de reconocimiento de nacimiento. Si no te bautizabas, no existías. ¿Sí? Quitarle al clero derecho de matrimonio, si no te entonces la claridad de por qué la epístola, no la epístola, sino el trabajo que hace Melchor para destruir en la primera etapa el control clerical del registro civil. Quitárselos. Melchor es un personaje complejo y es un hombre de su tiempo. Muchas veces nos preguntamos, si hubiera sido de otro tiempo, ¿cómo hubiera sido? A mí me hubiera fascinado ver a alguien tan irreverente como Melchor Ocampo colocado, que no lo hubieran asesinado y que hubiera llegado al final de la República Juarista y la muerte en Maximiliano. Pero no lo puedo saber y decir que la epístola no me gusta, que no sirve, que es anticuada, que es antifemenina, sí, pero también puedo decir, en honra de Melchor Ocampo, que protegió de todas las maneras posibles el matrimonio de hecho y que reconoció fuera de matrimonio a sus dos hijas en el mismo nivel que hijas nacidas en el matrimonio, porque tenía una vida sentimental loca y compleja. De hecho, él mismo es hijo ilegítimo, probablemente hijo de un cura de pueblo con la dueña de una hacienda, muy probablemente. Yo creo que nuestra distancia, el que yo adore a Melchor Ocampo, no quita que yo sufrí, porque no solo se la leían a las mujeres, se las leían a los que nos casábamos.
1: Pero ellos eran puras virtudes.
0: No,
1: nosotros éramos los que teníamos que lavar.
0: Caso que le haces, a mí me casó un juez de izquierda y después de que se tiró el rojo, Paloma y yo cantamos la Internacional, hombre. No había bronca, nomás faltaba. Y nos fuimos y nos salimos a comprar novelas de Howard Pfaff después de la broda. Y pero el problema es colocar en su tiempo y no perder capacidad de reflexión crítica. El análisis sobre Morelos, que a mí me parece uno de los grandes personajes en la historia de este país. Bueno, la Constitución de Apatzingán nos condena a la religión católica como religión de Estado. Y Morelos tiene buena responsabilidad en esto. Y obliga a que tengan que pasar 50 pinches años para que el juarismo desmorone la idea de la religión de Estado y hable de la libertad religiosa, que es uno de los logros fundamentales, y que es por eso, porque la derecha todos los años quiere encapuchar a Juárez por el pánico que le tienen a la fecha y que les dura. Bien. Así la cosa, no voy a defender la epístola de Melchor Ocampo, que me pareció una mamada, y a la fecha, y que no tengo por qué respetar, y eliminarla sería un acto de salud mental en todos nuestros juzgados, pero también había que sustituirla. Había que reformular la idea laica de la unión de matrimonio registrada y al mismo tiempo abrir la puerta de la permisividad al matrimonio de hecho, al matrimonio parcial, al matrimonio roto. Avanzar cuesta más trabajo de lo que parece. Ahora, fuera de la epístola de Melchor, que no ni cuentes conmigo para defenderla, ni loco, Fede, o defender el catolicismo como tema de Estado. El debate está en otros lados. El debate está en los puntos de choque y confrontación con el pensamiento conservador que revive. Adoran a Maximiliano estos culeros, hombre. ¿Cómo chingados no lo van a adorar? Es la elegancia. Vean, hagan un ejercicio. Váyanse al castillo de Chapultepec y vean la carroza de Maximiliano y Carlota. Es para cagarse de asco, compañeros. Es como decir cochafa. Y vean al lado el carruaje en el que Juárez pasó 3 años. La carretela de mierda que lo llevó hasta la frontera, a Paso del Norte. Y ahí está la humildad, la frugalidad republicana contra el delirio del imperio de Maximiliano y sus supuestos herederos. La historia está en todas esas esquinas del debate, y hay que fundamentarla diciendo, ¿qué hace aquí la carroza? ¿Cómo llegó aquí? ¿De dónde salió el carruaje? ¿Es el verdadero? Y hacerse las preguntas. Juárez iba sentado, que son las preguntas que a veces los historiadores se les olvida y son bien bonitas. Iba sentado mirando hacia adelante o mirando hacia atrás. ¿Cómo iba sentado Juárez? Mirando hacia el frente. ¿Y quién iba sentado mirando de espaldas? Guillermo Prieto. ¿Por qué? Porque Prieto era el que iba a contar la historia. Es simbólico, hombre. Bendita sea la historia que nos permite entrar en mil y un esquinas del debate, construyendo reflexión crítica, pensamiento crítico, identidad y sobre todo destruyendo la idea de una historia repleta de cifras y sin contenido que nos deja sin fuerza y sin capacidad a los mexicanos.
2: Te quedan 5 minutos.
0: ¿Te quedan 5 minutos?
2: Hasta
0: les
2: 10.
0: Voy a contar la historia.
2: Pero déjala hablar también un poco, a los dos queremos oírlo.
0: Hermenegildo Galeana, todavía no había muerto Morelos, estaba en guerra de guerrillas en lo que hoy sería Guerrero, y tenía una escolta. La escolta de Galeana eran 52 negros. ¿Por qué? Porque eran negros que se habían fugado de la esclavitud de la Ciudad de México, de Puebla, peoncillos o esclavos de haciendas azucareras. Y entonces se habían venido y Galeana había dicho, no, yo quiero a estos para mi escolta. Porque un negro fugado llamado Cimarrón, en aquella época, si lo agarraban los realistas, primero lo fusilaban y luego lo ahorcaban, 2 penas de muerte. Entonces eran una escolta que era a todo nada, patria o muerte. O sea, rendirse era ridículo. Si te rindes, te fusilan y luego te ahorcan. Entonces él había escogido a estos 52 negros como escolta. Eran negros de montaña o de ciudad. Y entonces llega perseguido por las huestes de un gachupín llamado Garrote, brigadier de caballería. Llegan perseguidos, llegan al río Mezcala, lo cruzan. Galeana tiende su hamaca y les dice, muchachos, échense una nadada. Y usted vaya a la hacienda de los hermanos Bravo, que nos vengan a ser fuertes, que estaban unos cuantos kilómetros. Y entonces los negros se encueraron, se metieron al Mezcala, era un río en aquella época de cauce bajito, clavaron el machete en la arena y agarraditos de machete pues estaban dando vueltecitas. Si soltaban el machete se los llevaba la chingada porque no sabían nadar. Entonces agarré el pinche machete y ñaca ñaca dando vueltitas en la corriente maravillosa y beatífica del río Mezcala. Imagínense la escena, 52 cabecitas en el Mezcala dando agarraditos de su machete, Galeana en su hamaca cruzando el río. Y de repente suenan los pinches, traen el machete, muy importante. El machete de aquella época no es la mocha corta que se usaba en el campo cañero, sino el machete grande, machete de esta altura, con filo de un solo lado y un cabillo de hierro en el borde recoger la paca de algodón, la paca de caña. Filo de un solo lado, había que, si lo usabas volteado era para dar un planazo y no matar, si lo usabas de frente era para matar. En manos de un hombre fornido te partía esta meta en esa mesa en dos, y estaban ahí agarraditos de su machete, chuc, chuc, chuc, y suenan clarines de guerra, y aparecen a caballo sobre las márgenes del río Mezcala las tropas del Gachupín Garrote. Y entonces, de repente, se paran del río 52 negros encuerados, machete en mano, y los gachupines se cagaron. Literalmente se cagaron. Hay dos crónicas de la historia de los negros de Galeana, y las dos coinciden. La aparición del agua de 52 negros desnudos con machete en mano fue más de lo que pudo resistir la caballería del Gachupín, que se replegó. Llegaron los refuerzos, bla, bla, bla, los hicieron huir, los persiguieron, va. Estoy en el Mezcala, reconstruyendo la historia, las dos crónicas, me encuentro un campesino con un burro. Me dice, ¿qué anda haciendo? Bla, bla, bla. La historia de los negros. Ah, sí, cómo no. Dije, ¿los negros de Galeana? Me dice, sí, cómo no. ¿Y aquí se cuenta esa historia? Sí, cómo no, se va a contar. Dije, puta, me tocó el único pinche loco del pueblo. Me dice, pero no fue aquí. Usted, joven, no sabe. Dije, no. Es la curva y me lleva 600 metros adelante sobre el margen del río, porque dice, fue aquí y allá está la hacienda, ahí está todavía el casco de la hacienda de los hermanos Bravo. Y le digo, ¿y cómo se cuenta aquí esa historia? Me dice, no, joven, no, joven, aquí somos muy pinches léperos. Le dije, joven, yo estudié en la secundaria 4. Para entrar en la 4 había que alburearse al merenguero y al prefecto. No me va a espantar. No, pero es que aquí somos muy léperos. Ah, ah, ah. Y yo digo, a ver, ya, aquí en confianza. ¿Qué, cómo se cuenta esta historia aquí en las márgenes del Mezcal? Dice, pues aquí decimos, garrote contra garrote se la pelaron. Espérense, porque la reflexión es más profunda. No dice, se la pelaron. Me dice, garrote contra garrote, nos la pelaron. Habían pasado 150 años y decía, nos la pelaron, a nosotros. ¿Quiénes somos nosotros? Los negros de Galeana, los insurgentes. La historia es eso, es la capacidad de hacer tuyo el pasado y encontrar identidad. Nos la pelaron. ¿Quiénes somos nosotros los que estamos aquí, hombre? Somos las caballerías del brigadier Garrote con sombreritos con pluma, o somos los negros de Galeana, chinga.
2: Paco Ignacio Taibo II, Cristina Gómez, ha sido un gusto escucharlos. La historia no es el pasado, como dejan claro, no es la lucha constante. Esta feria es de todos y de todas, está abierto, todos y todas la organizamos.
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Lo que prima en mí es la vida y las ganas de hacer las cosas. Esas fueron las palabras de la reina del blues, Betsy Pecanins, a quien estamos escuchando aquí en Radio Chapingo.

estamos escuchando aquí en Radio Chapingo a Betsy Pecanins de su disco El Efecto Tequila. Sigan ustedes disfrutando de esta cantante.

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1: Y tenemos en el segmento informativo fragmentos de la mesa de análisis que nos explican a fondo en el análisis y la reflexión y en los datos de cada tema de coyuntura. Y tenemos para esta ocasión en el segmento informativo una mesa de análisis del programa Sinsonte que se llevó a cabo el día 2 de junio. El título es ¿Cómo se está gestando la operación Cóndor 2.0? Gabriel Arévalo, Blanche Petrich, el abogado Federico Anaya, Carlos Brown y la periodista Daniela Pastrana.
2: Bueno, pues ya estamos acá con la mesa de análisis. Y tenemos a Blanche Petrich, maestra,
3: hola,
2: amiga,
3: días a todos.
2: Gran periodista, a Carlos Brown, Federico Anaya, Gaby Arévalo, pero me... Y eso me lleva a México porque es un país desde donde, México que es sui generis, que tiene sus particularidades, que tiene esta relación tan compleja con Estados Unidos, la frontera, la binacionalidad, la dependencia económica, pero por otra parte también una institucionalidad mucho más fuerte de lo que pueden tener otros países en América Latina. Y vamos creo que no les avise, pero a ver si podemos tener el video de ayer de la conferencia del meeting de Claudia Sheinbaum. Bueno, a ver si me lo pueden preparar porque no les avise, pero uno de los videos de Claudia Sheinbaum en el que habla precisamente de estos retos y que responde, y eso es a lo que voy, Blanche, pues primero dijo que en la injerencia, todos dijimos ya le contestó a Trump, luego dijo no era Trump, era la ultraderecha, pero hoy le contesta al embajador directamente, que pues es el embajador de Donald Trump, y le dijo no se estén metiendo en nuestros procesos, ¿no? ¿Cómo la ves tú?
3: A ver, Federico, yo siento que ayer, con el domingo, y ayer en la mañanera, la presidenta Sheinbaum rompió con el tema de la moderación sin perder su estilo de cabeza fría, analítico, muy puntual. Porque la verdad es que es muy impresionante el discurso del domingo en el aspecto de desmontar las piezas del discurso de defensa de Maru Campos para poner sobre la mesa lo más importante, que es la denuncia de la injerencia. Y lo hace en un tono, por eso yo digo científico, dice, es legítimo cuestionar, es legítimo dudar y es legítimo no creer con los datos en la mano, sobre todo la secuencia de presiones, injerencias e intervencionismo que está viviendo México. Y es muy interesante darse un paseo por los editoriales y los escritos de los comentócratas de la derecha, de los medios convencionales, el día de ayer. Yo me quisiera ir un poquito más atrás. ¿Cuándo fue que Ricardo Anaya en el Senado sacó sus camisetas, la venta de camisetas que se hizo desde tribuna, para los panistas yo con Maru, para los morenistas, que nadie se quiso poner la camiseta de yo con Rocha? ¿Qué es eso? De lo que hablaba Carlos hace un momento, sobresimplificas a tal grado el debate que es muy fácil instalarlo para la fabricación de un consenso a favor de este argumento mentiroso. Y es muy extraño porque tanto doctorado, tanto historiador tan importante, Silva Herzog, Aguilar Camín, no sé cuánta cosa, y dejan en sus análisis fuera de la mesa el factor más importante, que es el de la soberanía y el intervencionismo, ampliamente documentado, pero además que en México basta ampliar un poquito la visión hacia la región para encontrarle solidez y pies y sustento a la alerta que está poniendo la presidenta Sheinbaum sobre los riesgos de el intervencionismo con dos fines: influir en la elección del 28 e influir en Estados Unidos a favor del trumpismo en la elección del
4: 26.
3: Del 26, ¿no? Entonces, a mí me parece que fue un hilo argumentativo de lo más interesante, de lo que más me ha gustado a mí de lo que va del sexenio de Claudia Sheinbaum. Entonces, yo sí creo que ella abandona la moderación, pero no el método científico, en el análisis de la situación real que estamos viviendo. Y por último, así muy rapidito, ¿cuáles son estos elementos que nos rodean, que nos hablan de lo que sí puede pasar y que no podemos dejar de ver? A Maru no se le está persiguiendo por ninguna otra razón sino por violar la Constitución, y no se le está persiguiendo, se está cuestionando por violar la Constitución, por permitir el trabajo de la CIA de una manera ilegal en México. Y no perdamos de vista lo que históricamente significa la CIA en el espacio regional como herramienta de todo tipo de golpismos duros y suaves, y blandos, como le dicen, ¿no? Y a mí lo que más me preocuparía en todo caso de estos pasos que se están dando hacia el intervencionismo no es tanto ni el secuestro de Maduro ni las amenazas contra Cuba y todo, sino lo que pasó antes, desde septiembre, los ataques a las lanchitas de los narcomenudistas, pescadores y navegantes.
5: Y lo que sea.
3: Cometió 200 asesinatos a plena luz del día el ejército de Estados Unidos, con la absoluta aquiescencia del mundo. Eso puede pasar en la frontera también. Eso puede pasar en nuestras costas también. Y ese es el dedo en el renglón que puso el discurso de la presidenta Sheinbaum.
5: Pues justamente es cuando dijo, si permitimos esto, vamos a verlo, ahora sí ya lo encontramos.
6: Por eso llamo la atención del pueblo de México. Cuando desde el exterior se dicta

0: es culpable y quién no. Cuando se busca presionar a nuestras instituciones desde fuera, cuando se normaliza la idea de que otro país puede intervenir en asuntos que solo le corresponden a los mexicanos, ya no estamos hablando de cooperación, estamos hablando de injerencia.
1: Bueno, un discurso, como bien dices, Blanche, muy articulado, muy claro también en los mensajes, que al final nos, lo que nos dice es, pues no se trata de defender a un gobernador, se trata de defender como la institución, ¿no? Y el hecho de que pues, no pueda venir alguien a decidir a quién se lleva cuando se trata de personajes que han sido electos por el pueblo de México, ¿no? Porque pues, si no, entonces vienen cualquier día por quien quieran, ¿no? Es básicamente lo que dice. ¿Cómo lo viste tú?
2: Yo, ahora que escuchaba a Gaby hablar, a Gaby y a Federico sobre la batalla cultural y la batalla de clase, es que son las dos, ¿no? Sí. Es que hay que hablar de que hay que dar las dos batallas. Sí, es una batalla cultural por el sentido común, que es algo que nos arrebataron en los últimos 50 años. Uh-huh. Hay que decirlo con toda claridad, uh-huh. El sentido común es un sentido común conservador, individualista, digamos, esos son los términos hasta en los que hablamos sin darnos cuenta, es parte uh-huh. de la conversación. Y yo creo, y ahí es donde digamos, me gustaría como ponerme de abogado del diablo sobre los matices. Claro que no juegan con matices, no les interesa jugar con matices. La pregunta es si nosotros queremos seguir jugando de entrada en el matiz, porque yo es una autocrítica que siempre he hecho a la izquierda, que nosotros siempre estamos diciendo y tiene que ser así, con esta consideración y con A consideración, con tal consideración. No, soltemos mensajes, los mensajes son muy potentes. Yo creo que el llamado sobre dejar de llamarlo cooperación y empezar a entenderlo como injerencia es un llamado potente, y ya luego le metes el matiz, ya luego dices y a pesar de eso hay cooperación y a pesar de eso hay, y luego funciona. Yo creo que ahí hay una batalla cultural que dar donde tengamos ideas, digamos narrativas que rompan la hegemonía del sentido común bastante conservador, para poner ideas allá afuera y ya luego le metemos los matices, que creo que funcionan en ciertos espacios, pero también hay que dar la batalla de clase con una agenda programática. Y yo creo que ahí hay mucho que aprender del caso colombiano. Lo decía hace unas semanas cuando estábamos hablando de la elección en Colombia, que les decía, es muy interesante cómo el eje de la discusión de la narrativa se viró de la guerra interna hacia la desigualdad. El problema es que la desigualdad, así como cascarón, pues está bien, pero ¿cómo la combates? ¿Cómo la echas para atrás? ¿Cómo, digamos, cómo pones propuestas que le hagan sentido a la gente? Como lo que decía hace rato Federico, de me está apelando a mi día a día, a lo cotidiano. Y ahí es donde creo que, perdón por ser esta persona no seria, pero es que me encanta citar a New York a Marcos. Me encanta, me parece de las mejores filósofas que tenemos para decir, no se avisa, se hace. Creo que sí es importante tener un discurso más potente, más claro, más articulado, más frontal, ni siquiera por frontal, por decir vamos a confrontarnos, sino por un discurso mucho más abierto en las intenciones, mucho más revelado de intenciones. Pero si no lo llenamos de contenido con una agenda programática, que creo que es lo que el siguiente paso de Iván Cepeda es, si quiere dar continuidad, él ya dio pasos, por ejemplo, y lo había dicho la vez pasada, sobre la Asamblea Constituyente. Bien, ¿qué más? ¿Qué más va a plantear Iván Cepeda para hacer frente al discurso político que, les digo, es simple pero muy efectivo del lado de la derecha? Menos Estado, porque a ti no te conviene tener Estado. Pareciera que no te conviene, pero nos conviene tener Estado. Y eso me lleva a, digamos, las otras cosas que ha puesto en el programa. Y solo cierro queriendo decir, un poco en reacción al video que acabamos de ver, lo decimos en Oxfam, lo dijimos en el informe de Oligarquía o Democracia, no hay soberanía sin Estado capaz y capaz de tomar sus decisiones, capaz de maniobrar. Y ahí sí quiero hacer un guiño a la huelga que está ahora de la CENTE, porque la respuesta ya no puede ser no hay dinero. Yo entiendo que, digamos, ojo que sí se pueden revertir las pensiones, lo hicieron 18 de 30 países que privatizaron las pensiones, lo hicieron en algún momento, echar para atrás la decisión de las pensiones privatizadas, ¿no? Las Afores que tenemos ahora, sea parcial, sea total, pero

0: garantizar derechos, pero primero que nada tiene que ser una agenda que permita al Estado maniobrar, porque lo que hoy tenemos es un Estado maniatado ante decisiones que depende de inversión extranjera directa, que depende de flujos, digamos, sin elegir cuál entra y cuál no entra, depende de mucho más, y no debería ser así. Tiene que ser un Estado con una soberanía que se base en la capacidad del Estado para responderle a su ciudadanía.
1: Bueno, pues te paso directo, Federico, okay. Porque yo estoy más que de acuerdo, así es que...
2: lo que pasa es que, a ver, estamos construyendo un consenso. Primero tienes que tener una respuesta clara. Yo insistiría, hay que dejar de tenerle miedo en la izquierda al fantasma comunista. Uh-huh. Y por cierto, en redes, uno de los mejores videitos que he visto es un compañero español de unos 50 años que dice, pues dicen que soy rojo, pero yo estoy apoyando esto, esto y eso. Que ese es el aterrizaje en, a mí me gusta esto, a mí me gusta que haya un Estado que cuide a mis ancianos, a mí me, etcétera, etcétera, etcétera. Okay. Si eso es ser rojo, pues, ¿será que soy rojo? Hay que dejar de tenerle miedo, porque de todas maneras van a decir que somos rojos. Bueno, ahora hay que decir, ser rojo significa tal y tal cosa. Y ahí, otra vez, el Estado. Complicaciones. Se vale ser simple a la hora del mensaje, pero hay que ser bien complejo para explicar cómo. Perfecto. Nadie sabía, y a nadie le enseñan bien en la escuela de derecho, que México no tiene un sistema nacional fiscal. Cada Estado, somos igualitos que Estados Unidos en eso, cada Estado puede hacer lo que quiera. Y si ahorita uno de los Estados quisiera salirse, podría salirse, siempre y cuando pueda cobrar sus propios impuestos. Por eso hiciste, por hijo, conferencia. Ahí está el detalle. Ninguno de los Estados federados tiene la capacidad de hacerlo. Tal vez lejanamente y rascando sería la Ciudad de México. Y no, tampoco. No. Pero el asunto es, a nadie le conviene porque la federación tiene ingresos muy grandes, todavía, que lo reparte. Bueno, la conferencia fiscal es lo que nadie nos explica cómo la vamos a hacer. La que nadie nos explica cuáles son los intereses geopolíticos internos de cada estado. Y ahí es donde se aterrizan que hay estados diferenciados políticamente. Esto no es una nueva dictadura perista. Hay estados que incluso uno podría decir que tienen una tendencia natural a ser de derechas. Y estoy pensando en Chihuahua y Nuevo León y Coahuila, que es una cosa bien rara. Pero la pregunta es, ¿esos estados cuál es su posición en una conferencia fiscal? ¿Qué tipo de estado más fuerte desearían tener esas entidades federativas? Y eso, otra vez, no lo hemos discutido. Y otro guiño, qué bueno que los maestros están manifestándose, qué malo que los están reprimiendo. Pero lo peor de todo es que quienes están reprimiendo lo hacen porque no les digan rojos y porque quieren ser ortodoxos, pero no nos explican cómo se van a arreglar todas las cosas que ahorita Carlos dijo y las que dije yo. En otras palabras, cuando Andrés Manuel en 2005 nos regañó a todos los abogados del gobierno del DF, que no habíamos hecho la revolución jurídica que se necesitaba, bueno, seguimos sin hacerla, no hemos preparado nada en detalle. Y la nueva burocracia que sirve al obradorismo tampoco tiene muchas ideas. Entonces, tarde o temprano terminan golpeando. Y eso no sirve para nada, porque aparte de todo, en la polarización que pretende la derecha, simplificando, nada más enreda el debate. Pero ahí, termino.
1: Gaby, decía la presidenta que lo más lamentable de todo son la oposición en México que, digamos, busca, promueve, pide que intervenga Estados Unidos. Ahora en Colombia del Spray decía, ojalá que las próximas elecciones las vigile Estados Unidos. Vamos a ver ahí un pequeño video de los otros personajes que también estuvieron este fin de semana muy activos.
3: Asumí entonces, y aún hoy, el peso de la decisión que tomé de enfrentar al crimen. Y a pesar del ataque vil y calumnioso del poder, con todos mis errores, con todas mis limitaciones, sé que esa fue la decisión correcta. Es lo que me tocaba hacer para servir al pueblo de México. Y porque lo viví, no hay atajo ni recetas mágicas. Una de dos, ya se dijo aquí. O el Estado protege a sus ciudadanos o los abandona. O estás con los ciudadanos o estás con los delincuentes. No hay otra desde el gobierno.
1: A ver, Gaby, tu paisano que está con los ciudadanos o con los delincuentes, a ver, tradúceme a estos personajes.
4: Lo increíble es que Maru Campos piense que eso le suma. Bueno, además se los despachó porque ella dijo, bueno, es que antes sí el gobierno se coludía con el narco, pero tenía el control, o sea, y ya se los acabó. A él que dice, o estás con la gente o están con los delincuentes, pues tú estabas con los delincuentes. Ahora, en tu defensa, Maru Campos dice que tenía cierto control. Los números de cómo se desató la violencia, pues no muestran que tuviera mucho control. Decía por ahí un amigo en redes de que tenía la lengua de Vicente Fox, Maru Campos, y la sed de Felipe Calderón. Entonces, bueno, esa pobre mujer está, o sea, en la lona. Pero sí creo que, yo creo que con ese tipo de discursos y con ese tipo de personajes no van a lograr remontar nada, pero no es por ahí por donde van las ultraderechas, ¿no? O sea, luego te sacan este tipo de personajes, ¿no? Que se hacen como Milei, Despriella, o el Bukele. Muchos dicen el Despriella tiene de Bukele, de Milei, de Trump, o sea, es una combinación ahí espantosa de esto. El PAN pareciera que no encuentra cómo salir de su propio laberinto, ¿no? De deshacerse de ese tipo de personajes y ver si puede construir otra fuerza. Y lo que hemos visto es que a esas derechas, cuando no encuentran como esas salidas a su propia corrupción y demás, lo que sucede es que se pliegan a la ultraderecha o se las come la ultraderecha. Uh-huh. Yo creo que lo que nos está mostrando, y en ese sentido es bueno el discurso de Claudia Sheinbaum como discurso para ya empezar a tomar distancia como de ese centro que muchas veces nos quieren vender a la izquierda, es que el centro... Por ejemplo, si lo vemos del lado de los votantes en Colombia, al final termina siendo funcional a la derecha y a las ultraderechas, ¿no? Por decir, no, yo no quiero votar al de ultraderecha, pero entonces voto a Valencia, ¿no? Y por otro lado, desde la izquierda, tratar de tener un discurso que no moleste, que no escandalice y demás, termina siendo funcional a la derecha. Ahora dejo para un segundo momento lo que comentó Carlos, que yo estoy completamente de acuerdo, sobre en el discurso está muy bien que se marque esa distancia, pero hay que ponerle carnita a eso, y los límites de eso son justo los que muestra la gente.
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